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1: Hola, hola, ¿qué tal, amigos? Reciban el saludo de bienvenida de parte de Yusmari y de todos los que hacemos el Centro de Sanación de la Ciudad de Azogues. Aquí nos encontramos ya en Biblián, ya a través de Radio El Rocío, a través de estos grandes micrófonos, dándoles la oportunidad a aquellos que no me han visitado, a aquellos que viven llorando, lamentando, sufriendo, sin saber qué hacer, a que hay una solución, a que hay una salida, a que ustedes tienen la gran oportunidad de visitarme y entrevistarse únicamente con la verdad. Para todos ustedes que tienen familiares en los Estados Unidos, que no saben cómo están, que no saben qué es lo que está pasando, que de la noche a la mañana se alejó, que le dejó, que le abandonó, que le traicionó, pues no se olviden que Yusmari recorre varias ciudades de Estados Unidos cada cierto tiempo, como lo hago en Europa, como lo hago en Argentina, en Chile también, en nuestro vecino país Colombia, en Perú, en tantos y cuantos sitios y rincones y lugares, trayendo siempre algo positivo para mi lindo país, el Ecuador. Yo soy ecuatoriana, sí, soy ecuatoriana a mucha honra. El momento que tú llegues a mi centro de sanación vas a encontrar en la parte de afuera flameando la bandera del Ecuador, sí, flameando la bandera del Ecuador. O sea que por la bandera del Ecuador guíate donde está Yusmari. 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Por ello, ya no pierdas más tiempo. Entre más pronto tú vengas, más pronto tendrás esa ayuda, esa solución. Y bueno, por acá yo me encuentro haciendo limpieza de mal viento, ojo y espanto. Esa limpieza para ayudarte a canalizar las energías. Esa limpieza para sacar males, para sacar envidias, para sacar todo lo que te está perjudicando en tu negocio, en tu trabajo, en tu casa, en tu familia, en tu hogar. Entonces, yo les hago la cordial invitación a todos aquellos que nos siguen, todos aquellos que nos escuchan, a que nos visiten en la ciudad de Azogues. 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Si está llorando, está triste, ya no sabe qué hacer, ha perdido la fe, ha perdido la esperanza, ha perdido las ganas de continuar porque quizá llegaste a tantos y cuantos lugares donde no te hablaron con la verdad, pues yo te hago la invitación a que tú me visites, que yo te garantizo que Yusmari te ayuda, que yo te garantizo que yo te devuelvo salud a tu cuerpo, esperanzas a tu corazón y felicidad a tu hogar. ¿Esto por qué lo garantizamos? ¿Por qué? Porque Yusmari tiene esos dones divinos, porque Yusmari se encuentra para ayudar, porque para Yusmari no es importante que seas rico o pobre, ni de qué lugar vengas, solamente es importante que tú quieras llegar a la cúpula del éxito y prosperidad. Nos encontramos haciendo el baño, la limpieza, la purificación. Nos encontramos ayudándoles a todos, sin importar de dónde vengas ni clase social. Por ello, le hago la cordial invitación al señor Manuel. Manuel nos dice que tiene una casita que está vendiendo, dice, pero ya lo tiene el puesto, el rótulo. Dice, según comenta en su mensajito, más de 3 años y no ha podido vender, dice señorita Yusmari. ¿Será posible que me ayude a que se venda mi casita? Dice, porque tengo otra casita donde me voy a ir a vivir, pero quiero, dice, pagar unas deudas y aparte de eso hacer unos cambios en mi otra casa. Dígame si se va a vender o qué va a suceder. Le quedaré muy agradecida. Ya 2, 3 años que no has vendido. Es porque en el análisis que yo he hecho, tu casa está para eso, trabajada para que no se venda, para que no te vaya bien. trabajada para que definitivamente no puedas hacer absolutamente nada. O sea, que aquí hay personas interesadas que quieren herencia y por ello es que han puesto obstáculos para que la casita no se pueda vender. Yo te hago la invitación a que tú vengas, visítame personalmente para obsequiarte el rieguito, para indicarte cómo vamos a desbloquear todo lo oscuro y negativo que te han hecho para que tu casa esté hecho un obstáculo y no puedas venderlo, que nadie ni siquiera regrese a ver, que nadie ni siquiera se interese que estás vendiendo. Así que corazón, yo te hago la invitación, venga. 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Y nos vamos con el mensaje de la flor marchita. Ella nos comenta que hace 3 años se reunió con una cierta persona, no nos dice los nombres. Dice, dígame, dice, si él me quiere de verdad, porque me han dicho que tiene una mujer y 2 hijos. Estaré muy agradecida, señorita Yusmari, y que Dios le bendiga. Bueno, le han comentado que tiene mujer, que tiene 2 hijos. No veo que tiene mujer, no veo hijos tampoco. Veo que sí está interesado en otra persona, que está saliendo con otra persona, cierto, que tiene un sentimiento para ti, pero una persona que no sabe respetar, una persona que se divide en 2 y 3, esa persona no quiere a nadie definitivamente. Por ello yo te hago la cordial invitación a que tú vengas para poder conversar directamente, indicándote pasos a seguir, porque en el amor siempre vas a fracasar. En el amor siempre hay para tu persona altos y bajos, que no se canaliza bien las energías y que llegas al fracaso. Así que yo te invito a que tú vengas para poder indicar pasos a seguir. Queridos amigos, amables oyentes, para mí es importante que usted se quite esa venda que le cubre los ojos. Está triste, está llorando, no sabe qué hacer, vive solo enfermo, vive amargado porque la persona que está a su lado no le entiende, no le comprende. Ha intentado muchas de las veces coger el camino y desaparecer, pues no lo haga. Visíteme, que yo le ayudo, que yo le devuelvo salud al cuerpo, esperanza a su corazón y felicidad a su hogar. Y con gusto vamos a indicar pasos a seguir. Y bueno, por acá yo tengo otro mensaje que me envía el señor, el desesperado, dice, de la Troncal. El desesperado de la Troncal nos comenta, dice, que tiene un terrenito que lo está vendiendo, dice, pero unas personas me están amenazando que si yo no les vendo a ellos, que me va a ir mal. Dígame de quiénes se tratan, por qué me hacen tanto daño si yo no me meto con nadie. Le quedaré muy agradecido, señorita Yusmari, el de la Troncal. El desesperado de la Troncal, pues gracias por esa confianza primeramente y por ese mensajito. Yo analizando tu mensaje veo que sí, estás desesperado. Son personas que ya te hicieron una propuesta y como tú no les vendiste, están acudiendo a la amenaza, al chantaje para que tú sientas miedo, desesperación y vendas el terreno a un costo que en verdad no está bien ni no cuesta. 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El tiempo ha llegado a la parte final. No me resta más que despedirme deseándoles que el Señor los cuide, los protege, los bendiga. Es una próxima oportunidad.
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1: Radio El Rocío en los 1370 kHz en amplitud modulada le informa la hora. 19 horas, 16 minutos.
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1: Radio El Rocío, en los 1370 kHz, en amplitud modulada, le informa la hora. 19 horas, 30 minutos.
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3: Por fin el misterio queda atrás. Hoy vamos a ver por qué están ocurriendo tantas cosas que parecen no tener explicación en tu vida. ¿Por qué tanta mala suerte? ¿A qué se debe esas dolencias que no te permiten vivir en paz?
4: En esta noche, que Dios nos cubra con su manto de protección. En este mes de octubre, hoy día viernes 9 de octubre, viernes 9 de octubre de este año 2026, que las plantas sagradas nos limpien de toda enfermedad, que nos curen a través de los espíritus de las plantas, que todo mal se aleje, que toda envidia se aleje. Si mañana Dios nos da un nuevo amanecer, que los caminos se abran hacia el bien, hacia la salud, hacia la armonía, hacia el amor, la fe, la voluntad y la esperanza. Bienvenidos, bienvenidas en esta noche al programa Misterios de la Selva. Y como siempre digo, reciban esa buena vibra y toda esa energía positiva a nombre de este su fiel servidor, el compadre Mateo. Muy contento, alegre en verdad, satisfecho por este día y muy agradecido con todos ustedes por tanto cariño, por esa confianza, por esa voluntad puesta en mi persona. Aquí estoy para poderles ayudar en lo que Dios me lo permite. No me juzguen sin haberme conocido. Los dedos de la mano no son iguales. Aquí estoy con mis hierbas, con mis plantas, con mis elementos energéticos. Aquí estoy con mis secretos de la Amazonía, lo que me han dejado mis mayores en la enseñanza, lo que me han compartido sus conocimientos para yo poder dar lo mejor de mí a todos mis compadritos que están enfermos, que están sufriendo, que están con lágrimas en los ojos, que están de tumbo en tumbo, de fracaso en fracaso, que están quebrantados en la vida, que enamoran, fracasan. A todos mis compadritos y comadritas que ponen todo ese esfuerzo, pero ese esfuerzo es como jalar un barco en tierra. No pueden surgir, no pueden tener prosperidad en la vida, están atados. Están como amarrados. ¿Por qué no hay ese camino de oportunidades? ¿Por qué no hay suerte en lo que hacen, en lo que emprenden, en lo que realizan? Todo va para atrás, ¿verdad? Bueno, siempre es por alguna razón. Y yo estoy aquí mediante un diagnóstico, mediante un rastreo, mediante una consulta para poderles ver qué es lo que está pasando en su vida. Porque ese familiar allá en el exterior está años de años de años, pero acá ni siquiera se acuerda de la familia, ni siquiera se acuerda de los padres, de los hijos, de la familia, de la esposa, ¿verdad? A lo mejor ya se hizo otro hogar por allá. Acá no ha hecho nada. No tiene ni siquiera un puñado de tierra. No ha comprado nada para el resto de su vida, para el futuro, ¿verdad? A lo mejor fue por un camino equivocado, por un camino de perdición. O a lo mejor le trabaron en su vida, le amarraron para que no tenga prosperidad, para que se olvide de la familia, se olvide de la esposa, los hijos, los padres. Pero todo problema tiene solución, por más difíciles que sean. Y toda enfermedad tiene su curación. Y yo estoy aquí para poderles ayudar, para poderles dar un consejo sano y oportuno, para poderles orientar en su vida, el qué camino deben tomar, por qué tanta desgracia, tantos accidentes, tantas pérdidas, por qué está chupándose el cuerpo, por qué el cuerpo está poniéndose demasiado débil, por qué la enfermedad está ahí en la casa, en el hogar, por qué no hay suerte para los animalitos. ¿Por qué tantos problemas con esas vecindades malas que botan basura, botan suciedades, botan brujerías, suciedades, porquerías, verdad? Bueno, hay que utilizar una contra, hay que ponerle un tapabocas, hay que utilizar un secreto, una ventaja para hacer un retiro. Mi compadre, mi comadre, ya no guarde más ese resentimiento, esa ira, ese coraje, porque más se enferma usted. Mejor hay que buscar una solución, ¿sí? Una solución de un retiro, una solución para alejar a esa persona. Aquí estoy para poderles ayudar. 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Sector Puente del Descanso, al frente de la parada de buses que van a Gualaceo, que van a Paute. Allí, usted mire en el techo. En el techo es una bandera roja, una bandera de color verde y un helado grandote en el techo, mis compadritos. En el techo, sí. En esa heladería, por allí es la entrada. En esa heladería está mi señorita secretaria. Pídale un turno para yo poder analizar, para yo poder diagnosticar, para yo poder ver qué es lo que está pasando en su vida, qué puerta debe abrir, qué puerta debe cerrar, ¿sí? Con gusto, venga para poderle ayudar. 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Bien, vamos a dar seguidamente un mensaje de texto que dice: muy buenas noches, mi compadrito Mateo. Mi compadrito, quisiera que usted me ayude. Ando bastante enfermo. Quisiera saber, con el problema que tuve con mi hermano, si me haría alguna enfermedad de la calle, me haría alguna cosa mala, o qué mismo es lo que tengo, mi compadre Mateo. Cuídese mucho, una linda noche. A ver, mi compadre, vamos a ver qué dicen las cartas del tarot, vamos a ver. Bueno, ese dolor de piernas que usted tiene, esos calambres, son por problemas circulatorios, ¿sí? Son o existe frío interno. Venga para darle un baño con hierbas para sacar ese frío interno. Esta otra carta me habla de hígado, problemas de hígado. Mire, puede usted utilizar el diente de león. El diente de león es efectivo, da un efecto diurético y depurativo, suave, y ayuda a limpiar el hígado. También puede utilizar la alcachofa. Ese estimula la función biliar y elimina lo que son toxinas. Puede inclusive combinar el cardo mariano, puede, ponga la cúrcuma, ponga la alcachofa. Pueden combinarse como una opción sencilla de apoyo antioxidante y digestivo. Una maravilla, mi compadrito. Así es que tomes esas agüitas, esos licuados, y va a ver, mi compadre, cómo haber sacado con la mano. Y cuando guste, venga, mi compadrito, tráigase una ropita de interior, traiga la primera orina, ¿sí? Para darle ese baño, porque hay problemas circulatorios y problemas de fríos pasados. hasta en los huesos, mi compadre. Bien, otro mensaje de texto que dice: buenas noches, mi compadrito Mateo. ¿Qué será el comportamiento de mi esposo? De la noche a la mañana, todo cambió. Ahora no quiere saber nada de nosotros. Nos dijo que ya abandonemos la casa. Quisiera saber que si es cuentos o qué es lo que pasa. A ver, mi comadrita, usted me ha enviado la fotografía. Vamos a ver, haciendo un desdoblamiento mental. Y vamos también viendo las cartas del tarot. Ah, mi comadrita, mire. Lo que pasa es que aquí veo que usted ya tiene competencia. Hay otra mujer que ha entrado aquí, pero esta mujer veo que no ha entrado así limpiamente, sino mediante un amarro, mediante un embobamiento, mediante un atontamiento. ¿Para qué? Para que la plata le dé a ella, para que ese dinero le dé a ella. Lo que corresponde dar en el hogar para los hijos, para usted, ahora le está dando para ella. Y ahora, como esta mujer está dominando a su marido, le dice que le mandara sacando de la casa a usted. Y por eso que le está pidiendo, por eso que le pide que le abandone la casa, que ya no quiere saber nada, que ya, bueno, son pretextos lo que él dice, ¿no? Que ha llegado a saber no sé qué cosas, pero todo es mentira. Él está bajo un trabajo oscuro, un trabajo negativo de embobamiento. Yo quisiera que usted venga a visitarme para poderle ayudar. Otro mensaje de texto que dice: buenas noches, mi compadrito Mateo. Quisiera saber por qué tengo la pierna hinchada. Está brillando, ya me he puesto algunas plantitas, pero nada es nada. Mi esposa se fue al centro, ha enviado unas pastillas, pero no me pasa. A veces pienso que es algo malo, algo negativo. A ver, vamos a ver, mi compadrito. 9 de diciembre, vamos a ver qué es lo que pasa. No, mi compadrito, lo que pasa es que eso es un aire fuerte. Mira, coja lo siguiente. Coja un guando de cualquier tipo, cualquier color. Coja el ajo macho, coja la Santa María de huerto y coja el chadán. Coja esas tres ramas, ¿sí? Y se limpia todo el cuerpo, todo el cuerpo. Y es más, haga lo siguiente. Coja usted la linaza, pero tostada, y goma arábica, haga hervir un litro de agua y tome 2 veces por día, durante 2 días. Uy, mi compadrito, cómo haber sacado con la mano. Y si no, venga, que aquí tengo preparados para aires. Sí, para eso es un aire grande, aire fuerte, como dice, ¿no? Venga para poderle ayudar. Recuerden, mis compadritos, que vienen de Cañar, de Tambo, de Chunchi, de Suscal, de La Troncal, del Triunfo, bueno, todos esos lugares. Si viene en un taxi o viene en algún carrito de alquiler, dígale que le trajeran al sector Puente del Descanso, donde que hay un redondel que dice Paute. Sector Puente del Descanso, ahí está un redondel que dice Paute, letras grandotas. Desde ese redondel al frente, mano derecha, como estaría en ese Paute o Gualaceo, fíjese usted en el techo, mire en el techo. En el techo está una bandera roja, una bandera de color verde y un helado grandote. Sí, ahí estoy. Ahí está mi señorita secretaria en esa heladería. Por ahí es la entrada. Yo estoy adentro, al fondo. Ahí estoy haciendo limpias. Ahí estoy en consulta. Ahí estoy para poderles ayudar. Compaditos que a lo mejor vienen de allá, de Cañar, de Tambo, de Chunchi, de Suscal, ¿sí? Y si vienen en bus, dígale al chofer del bus que le dejara en la autopista sector Puente del Descanso, al frente del restaurante El Chifa. El Chifa, ahí se queda. Esos son los que vienen en el bus de allá de Cañar, de Tambo, de Chunche, de Suscal, de La Troncal, bueno, todos esos lugares. Si vienen en bus, dígale que le dejen en la autopista sector Puente del Descanso, al frente del restaurante El Chifa. Se queda allí, cruza al otro lado de la vía, baja hacia un puente, ahí está el redondel que dice Paute. Desde ese redondel mire al frente, sí, en el techo, ahí está una bandera roja, una bandera de color verde y un helado grandote. Ahí estoy, mi compadre, mi comadre. Ahí estoy haciendo limpias, ahí estoy haciendo brebajes, ahí estoy haciendo baños, baños de florecimiento, baños consagrados para abrir los caminos, para traer la suerte, para traer oportunidades hacia su vida. Bien. Vamos con otro mensaje de texto que dice: muy buenas noches, mi compadrito Mateo. Quisiera saber si Gloria me perdonará o no. A ver, mi compadre, vamos a ver. 2 de mayo dice que es usted y Gloria 5 de abril. Vamos a ver. Bueno, lo que pasa es que aquí veo que hay mucho resentimiento. Lo que usted prácticamente ya se ha abusado mucho de ella. Ya le ha perdonado una y otra y otra. Y ahorita ella ya no le cree. Ahorita a usted lo que le toca es ganarse la confianza. Pero portándose bien, haciendo las cosas bien, dando lo mejor suyo, construyendo, no destruyendo, sino construyendo, ¿sí? Otra de las cosas, insistiendo y ganándose la confianza, puede haber el perdón. Caso contrario, no, ella ya no es que va a ser como antes. Antes ella le rogaba, antes ella le buscaba, usted le traicionaba, cometía cualquier problema, alguna dificultad, ella le rogaba, ella le buscaba. Ahora ya no, ahora ya las cosas cambiaron. Ahora ella dice, mejor sola que mal acompañada. Sí, entonces aquí le toca lo suyo, ganar la confianza. Caso contrario, ella abrirá un camino por otro lado con una persona que realmente le va a valorar. Bien, 15 minutos han llegado a la parte final. Muchas gracias por la gentil y amable sintonía. Descansen, que mañana es otro día. Y hoy, último día de esta semana, mes de octubre, 9 de octubre. Descansen, mis compadritos. Buenas noches.
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1: Radio El Rocío, en los 1370 kilohertz, en amplitud modulada, le informa la hora. 19 horas, 48 minutos.
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1: Radio El Rocío, en los 1370 kHz, en amplitud modulada, le informa la hora. 20 horas, 3 minutos.

0: Radio El Rocío, en los 1370 kHz en amplitud modulada, le informa la hora. 20 horas, 18 minutos.
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1: Radio El Rocío, en los 1370 kHz, en amplitud modulada, le informa la hora. 20 horas, 31 minutos.
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3: Muy buenas noches, tengan todos ustedes, distinguidos amigos y amigas oyentes de Radio El Rocío. Bienvenidos sean a escuchar y participar en su programa de consejos, orientaciones y ayudas con el profesor Vinci. Como es conocimiento general, ya nos quedan poco tiempo para terminar el año 2026. Y por eso tenemos que siempre definir muchos términos. Por ejemplo, el término de aceptación. ¿Qué tenemos que hacer para aceptar a alguien o algo? Para aceptar algo tenemos que pasar por unos filtros que se llaman si es útil, si es verdadero, para poder aceptar. Porque si no es útil y no es verdadero, no hay cómo aceptar. Por eso en mi calidad de parapsicólogo he traído la cámara de liberación y purificación del cuerpo, del alma y del espíritu, para expulsar a esos malignos perturbantes que habitan en el cuerpo, en el alma y en el espíritu, para hacerlos fracasar en el hogar, en el amor, hacerles fracasar en el dinero. Por eso es importante pasar con tiempo y a tiempo por la cámara de liberación y purificación del cuerpo, del alma y del espíritu, para que usted actúe libre de pensamientos indecisos, que no sabe qué hacer, rato la hora. Bien, doy paso a la lectura y contestación de los mensajes de textos enviados a este programa. Y aquí tenemos el primer mensaje de texto en turno para esta noche del viernes, que contamos fecha 9 de octubre del año 2026. Este mensaje de texto lo envían desde San Fernando, perteneciente a Cuenca, en la provincia de La Suay, y se identifican como familia que da gracias a Dios y a las ayudas del maestro Vinci. Dice el mensaje: mi distinguido maestro, señor profesor Vinci, los saludamos con el respeto que usted se merece y felicitamos por sus bonitos programas que lo venimos escuchando todas las noches a través de Radio El Rocío de la ciudad de Biblián, Ecuador. Y luego de saludar, compartir con usted el contento y la alegría de saber de que usted lo curó a nuestro padre que estaba ya agonizando en la ciudad de Nueva York, Estados Unidos. Ahí fue que nosotros lo visitamos con la camisa, el pantalón y la foto de nuestro padre, y usted le analizó y vio que era un daño que le han hecho en aguardiente con el fin de acortarle los días, porque él estaba ya a punto de irse al otro mundo antes de tiempo. Por eso, antes de tiempo, lo visitamos a usted con la ropa de nuestro padre y la foto, y usted inmediatamente nos obedeció, hizo la mesada negra a distancia, y vea cómo lo desató de todos esos dolores de cabeza que le venía matando, de todas esas agujas que le hincaban al corazón, que ya no había respiración y que tenía que estar solo con un tanque de oxígeno, y todo eso ya se le quitó porque usted inmediatamente le sacó de raíz el daño y ahora nuestro padre vive con salud. Gracias, maestro Vinci, por no dejarnos huérfanos en este año, ni en ningún año, porque usted ya le dio una buena contra, una buena defensa, para que no le vuelvan a repetir o hacer el daño otra vez. Gracias, maestro Vinci. Me alegra mucho que todo ha salido bien. Ahora las gracias hay que darle a Dios, porque solo Dios abrió puertas para que hayan podido llegar donde Vinci. Es que Vinci está capacitado para resolver problemas difíciles y desahuciados. Es que donde Vinci solo llegan casos difíciles y Vinci los resuelve. Cuando le dicen que no hay remedio, Vinci tiene el remedio. 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El siguiente mensaje de texto me lo envían desde Ingapirca y se identifica como el hombre libre. Dice mi querido maestro, señor profesor Vinci, después de saludarlo, le agradezco por sus consejos, porque ahora ya soy libre. Por cuanto mi esposa me castigaba, mi esposa no me dejaba salir, me encerraba con candado y yo sufría mucho, maestro Vinci. Pero un día me le escapé por el zinc y lo visité a usted. Y usted me dio unos secretos que ahora la tengo mansita. Ahora a ella es la que le tengo que me pida permiso. Y ya me pide permiso para salir. Así que doy gracias a Dios por ese gran secreto que usted me dio, de ese perfume dominador, para que la mujer se quede quieta cuando está rebelde, queriendo mandar en el hogar al marido, ya no va a poder. Gracias, maestro Vinci. Y me guarda otra botellita en caso que esta se termine. Espero, pues, su ayuda, maestro Vinci. Verá, mi querido señor, en primer lugar, suficiente es ese frasquito que llevaste. Con eso está dominado para toda la vida esa mente egoísta de la mujer que siempre trata de dominar al marido, teniéndolo ahí, haciéndolo trabajar y quitándole la plata. Así que, si ustedes están pasando, esposos, por esta situación, tranquilos. No hay razón de estarla golpeando, ni razón de estarla insultando, no. Visítenme inmediatamente, que yo inmediatamente les daré el frasquito liberador. Y vea, me van a estar agradeciendo como este amigo William de Ingapirca. 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Y si usted no se da con esta dirección, donde quiera que se encuentre, marque al celular 0997-931-259 y le pasará a recoger inmediatamente. El siguiente mensaje de texto me lo envían desde esta ciudad de Biblia y se identifica como la preocupada por un sueño. Dice maestro Vinci, después de saludarlo, quiero que me diga qué significa soñar sacándome la lotería y luego ese billete me lo roban. ¿Qué significa ese sueño, querida amiga? Ese sueño es en que usted, cuando compre un guachito, no le entregue a su prima, porque su prima le dice: ¿ya fuiste a hacer ver en la boletería? Dice: ya fui a hacer ver, no ha salido nada. Y la próxima semana le va a salir. Así que el número del sueño, el 20 y el 27. No olviden que una consulta a tiempo puede cambiar su destino, salvar una vida, salvar un amor. Señoras y señores, gracias por su fina y amable sintonía al programa de hoy y por dejarme entrar en vuestros hogares. Y continúen en la sintonía de la doble R, Radio El Rocío AM.
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Radio El Rocío en los 1370 kHz en amplitud modulada le informa la hora. 20 horas, 45 minutos.

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1: Radio El Rocío, en los 1370 kHz, en amplitud modulada, le informa la hora. 21 horas, 1 minuto.

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1: Radio El Rocío, en los 1370 kHz en amplitud modulada, le informa la hora. 21 horas, 16 minutos.

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1: Radio El Rocío, en los 1370 kilohertz, en amplitud modulada, le informa la hora. 21 horas, 30 minutos.
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1: Radio El Rocío, en los 1370 kHz en amplitud modulada, le informa la hora. 21 horas, 49 minutos.

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1: Radio El Rocío, en los 1370 kHz, en amplitud modulada, le informa la hora. 22 horas, 1 minuto.

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1: Radio El Rocío, en los 1370 kHz en amplitud modulada, le informa la hora. 22 horas, 16 minutos.
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1: Radio El Rocío en los 1370 kHz en amplitud modulada le informa la hora. 22 horas, 31 minutos.
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1: Radio El Rocío, en los 1370 kHz, en amplitud modulada, le informa la hora.
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1: Radio El Rocío, en los 1370 kHz, en amplitud modulada, le informa la hora. 23 horas, 2 minutos.
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Radio El Rocío en los 1370 kHz en amplitud modulada le informa la hora. 23 horas, 17 minutos.

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1: Radio El Rocío en los 1370 kHz en amplitud modulada le informa la hora. 23 horas, 31 minutos.
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0: Radio El Rocío, en los 1370 kHz en amplitud modulada, le informa la hora. 23 horas, 50 minutos.
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1: Radio El Rocío, en los 1370 kHz en amplitud modulada, le informa la hora. 0:02.
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0: 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Radio El Rocío en los 1370 kHz, en amplitud modulada, le informa la hora. 0 horas, 16 minutos.
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0: Radio El Rocío, en los 1370 kHz en amplitud modulada, le informa la hora. 0 horas, 30 minutos.
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1: Radio El Rocío en los 1370 kHz en amplitud modulada le informa la hora. 0 horas, 48 minutos.

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1: Radio El Rocío, en los 1370 kHz, en amplitud modulada, le informa la hora. 1:02.

0: 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Radio El Rocío, en los 1370 kHz en amplitud modulada, le informa la hora. 1:17.
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3: Radio El Rocío, en los 1370 kHz en amplitud modulada, le informa la hora. 1:33.
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0: Radio El Rocío, en los 1370 kHz en amplitud modulada, le informa la hora. 1:49.
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1: Radio El Rocío, en los 1370 kHz, en amplitud modulada, le informa la hora. 2:03.
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1: Radio El Rocío, en los 1370 kHz en amplitud modulada, le informa la hora. 2:21.

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1: Radio El Rocío en los 1370 kHz en amplitud modulada le informa la hora. 2:32.
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4: 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Y a quienes nos escuchan, vengan con un corazón espontáneo para rezar y cantar con toda devoción. Concentración, 5 de la mañana en la Iglesia Matriz, hora de partida en procesión hacia el Santuario de la Virgen del Rocío, 5 de la mañana con 10 minutos. Vengan e iremos juntos al encuentro de nuestra Madre.

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1: Radio El Rocío, en los 1370 kHz, en amplitud modulada, le informa la hora. 2 horas, 47 minutos.
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1: Radio El Rocío, en los 1370 kHz, en amplitud modulada, le informa la hora. 3:01.
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1: Radio El Rocío, en los 1370 kHz, en amplitud modulada, le informa la hora. 3 horas, 17 minutos.
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1: Radio El Rocío en los 1370 kHz en amplitud modulada le informa la hora. 3 horas 31 minutos.
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0: Radio El Rocío en los 1370 kHz en amplitud modulada le informa la hora. 3:47.

Radio El Rocío, en los 1370 kHz en amplitud modulada, le informa la hora. 4:00, 0 minutos.

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Radio El Rocío, en los 1370 kHz, en amplitud modulada, le informa la hora. 4:16.

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1: Radio El Rocío, en los 1370 kHz en amplitud modulada, le informa la hora. 4:30.

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1: Radio El Rocío, en los 1370 kHz en amplitud modulada, le informa la hora. 4 horas, 47 minutos.
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7: María, madre.

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1: Radio El Rocío, en los 1370 kHz, en amplitud modulada, le informa la hora. 5 horas, 6 minutos.

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1: ¡Ay, caramba! Radio El Rocío, en los 1370 kHz, en amplitud modulada, le informa la hora. 5 horas, 18 minutos.

Radio El Rocío, en los 1370 kHz en amplitud modulada, le informa la hora. 5 horas, 38 minutos.

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1: Radio El Rocío, en los 1370 kHz, en amplitud modulada, le informa la hora. 5 horas, 48 minutos.
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0: Radio El Rocío, en los 1370 kHz en amplitud modulada, le informa la hora. 6 horas, 2 minutos.
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0: En el nombre del Padre, y del Hijo, y del Espíritu Santo. La gracia de nuestro Señor Jesucristo, el amor del Padre y la comunión del Espíritu Santo estén con todos ustedes.
1: Con tu espíritu.
0: Pongamos aquí en el altar cada una de nuestras intenciones. En especial encomendemos a estos niños del segundo nivel de comunión que se preparan para este sacramento. Pedimos por su catequista, Patricia Guamán, Ana Cuji, Daniel, Filomena, Chimborazo y Fátima. También a la Virgen del Rocío, por un favor especial, ofrecen Brian Esteban. A la Virgen del Rocío, pidiendo por la salud de Eliezer y Erika. Por el eterno descanso de Lucila Romero. Encomendemos también a nuestros seres queridos. Hijos, encomienden a sus papás. Papás, encomienden a sus hijos. Encomendemos a nuestros hermanos, a toda nuestra familia, a nuestros amigos. Hermanos, para celebrar dignamente estos sagrados misterios, reconozcamos nuestros pecados. Yo confieso ante Dios Todopoderoso y ante ustedes, hermanos, que he pecado mucho de pensamiento, palabra, obra y omisión. Por mi culpa, por mi culpa, por mi gran culpa. Por eso ruego a Santa María, siempre Virgen, a los ángeles, a los santos y a ustedes, hermanos, que intercedan por mí ante Dios nuestro Señor. Dios Todopoderoso tenga misericordia de nosotros, perdone nuestros pecados y nos lleve a la vida eterna.
1: Amén.

0: Oremos. Dios de misericordia, concédenos protección en nuestra debilidad, para que al recordar hoy a la Inmaculada Madre de Dios, por su intercesión y auxilio, nos veamos libres de nuestras culpas. Por nuestro Señor Jesucristo, tu Hijo, que vive y reina contigo en la unidad del Espíritu Santo, y es Dios por los siglos de los siglos.
1: Amén.
0: Pueden sentarse. Escuchemos ahora con atención la palabra de Dios.
2: Lectura de la carta del apóstol San Pablo a los Gálatas. Hermanos, la Escritura presenta al mundo entero prisionero del pecado, para que lo permitido se dé por la fe en Jesucristo a todo el que cree. Antes de que llegara la fe, estábamos prisioneros, custodiados por la ley, esperando que la fe se revelase. Así, la ley fue nuestra niñera hasta que llegara Cristo y Dios nos aceptara por la fe. Una vez que la fe ha llegado, ya no estamos sometidos a la niñería, porque todos sois hijos de Dios por la fe de Cristo Jesús. Los que os habéis incorporado a Cristo por el bautismo, os habéis revestido de Cristo. Ya no hay distinción entre judíos y gentiles, esclavos y libres, hombres y mujeres, porque todos sois uno en Cristo Jesús. Y si sois de Cristo, sois descendencia de Abraham y herederos de la promesa. Palabra de Dios.
3: Te alabamos, Señor.
4: El Señor se acuerda de su alianza eternamente.
3: El Señor se acuerda de su alianza eternamente.
4: Cantarle al son de instrumentos, hablad de sus maravillas, glorios de los nombres santos, que se alegren los que buscan al Señor. Recurrir al Señor y a su poder, buscad continuamente su rostro, recordar las maravillas que hizo, sus prodigios y sentencias de su boca. Estirpe de Abraham, su siervo, hijos de Jacob, su elegido, el Señor es nuestro Dios, Él gobierna toda la tierra.
3: El Señor se acuerda de su alianza eternamente.

0: tu amor me ha creado y velas por mí. 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
1: El Señor esté con ustedes.
2: Y con tu espíritu.
1: Proclamación del Santo Evangelio según San Lucas.
2: Gloria a ti, Señor.
1: En aquel tiempo, mientras Jesús hablaba a la multitud, una mujer del pueblo gritando le dijo: «Dichosa la mujer que te llevó en su seno y cuyos pechos te amamantaron». Pero Jesús le respondió: «Dichosos todavía más los que escuchan la palabra de Dios y la ponen en práctica». Palabra del Señor.
0: Gloria a ti, Señor Jesús.
1: San Agustín, comentando este pasaje del Evangelio, hablaba de la Virgen María como doblemente madre, ¿no? Porque en otro pasaje del Evangelio se dice que, dice Jesús: «Todo aquel que hace la voluntad de mi Padre, él es mi madre, es mi hermano, ¿no? Es mi hermana, también es mi padre». Pues la Virgen María es la que siempre ha hecho la voluntad de Dios, siempre, no a veces, sino que siempre. Entonces, por eso, antes de acoger en su seno, ya Jesús estaba en el corazón de la Virgen María, ¿no? Entonces, por eso la Virgen María es también doblemente dichosa. Entonces, nada que ver, quizá, como a veces piensan, que Jesús como que se despreciara a su madre. No, más bien le alaba doblemente, ¿no? Porque ella es dichosa, ¿sí? No hay mujer más grande que ella. Pero también es dichosa y sobre todo por eso, porque ha hecho siempre la voluntad de Dios, ha escuchado su palabra y la ha puesto en práctica. Pues bien, nosotros también, hermanos, todos los niños que están en el catecismo, papás, catequistas, hemos nacido para ser dichosos. Y solamente seremos dichosos cuando escuchemos la palabra de Dios y la pongamos en práctica. ¿Y esto cómo se hace? ¿Cómo se descubre la voluntad de Dios? ¿Cómo se hará eso? Bueno, en primer lugar, estando despiertos, ¿no? Bueno, ahorita están algunos durmiendo por el cansancio. Despiertos en el sentido de nuestra conciencia. Porque si uno está dormido, no puede escuchar, ¿no? Entonces, cuando uno está despierto en la conciencia, algo puede escuchar de Dios. Y esto es necesario para todos, para grandes, para chicos. Los grandes no podemos decir, ni siquiera los sacerdotes: «Ah, yo ya soy grande, ya, yo sé cómo es». No. Todos tenemos que estar despiertos. Y en este sentido es muy necesario también el silencio, la oración. A veces uno no entiende por dónde va el camino, a veces uno no entiende qué decisión tomar, se nos pone difícil la vida, ay, ¿qué tengo que hacer en este momento? O a veces circunstancias pequeñas, ¿no? Problemas en la casa, problemas en la escuela, en el trabajo. Pero como no hacemos silencio o no nos preguntamos en la oración qué quiere Dios de mí, entonces no vemos con claridad cuál es su voluntad. Pero si hacemos esto, hacemos silencio, llevamos a la oración, ¿no?, aquello que necesitamos, entonces vamos a descubrir qué es lo que Dios quiere de mí. Los niños, por ejemplo, cuando vayan al catecismo, bueno, van a aprender mucho, pero no solamente a eso, sino piensen: ¿qué quiere Jesús de mí? ¿Cuál es la voluntad de Jesús para mí? Seguramente ya van a responderse: quiere que sea un buen hijo. Y entonces van a ir cambiando el chip, ¿no?, de mal hijo a buen hijo. Seguramente Jesús respetuosos con sus papás, a ser muy obedientes. O los papás en la casa, ¿no? ¿Cuántos problemas, ¿no? Peleas, disputas, ¿no? O desorden, ¿no? Que no cocinan bien, ¿no? Que tienen todo un desordenado, muchas cosas. Bueno, pues pregúntense ante Dios: ¿cuál es la voluntad que Él tiene para mí en tal situación? ¿Qué quiere Jesús con respecto a mi esposo, a mi esposa? Ah, pues no va a querer que le grite, no va a querer que le responda. No quiere que tenga esto desordenado, pues ya está. Entonces uno va descubriendo la voluntad de Dios. Pero esto no se va a lograr si no hacemos silencio, si no hacemos oración con Él, si no le preguntamos qué es lo que quiere de nosotros. Y después, cuando veamos claro lo que tengamos que hacer, igual que la Virgen María, quien hemos venido a visitar hoy, hágase en mí lo que has dicho, hágase en mí según tu palabra. Y entonces solamente ahí seremos dichosos, solo ahí. A ver, los niños se ponen felices cuando le regalan juguetes nuevos, ¿no es cierto? Cuando es Navidad, Año Nuevo, el cumpleaños, ¿no? Pero si acabó eso, ¿y se acabó la alegría? Sí, ¿verdad? Se acaban los juguetes, se rompen, ya se acaba la alegría. Se acabó la Navidad, ya no hay regalos, ¿no? Pasó el día del cumpleaños, ¿no? Pues esas alegrías son buenas, pero muy pasajeras. ¿Pero qué es lo que sí les da alegría? El hacer la voluntad de Dios, el ser buenos hijos, el ir a misa con alegría, el ser obedientes, eso les va a dar alegría en esta vida y para siempre. Los papás también muchas veces experimentamos alegría, ¿no? Cumpleaños, alguna reunión familiar, en muchas situaciones, ¿no? Pero luego, pues esto también va pasando. La Virgen María también en esta vida fue muy dichosa, pero estuvo envuelta en cruces, ¿no? En sufrimientos. Pero el hacer la voluntad de Dios nos da alegría aquí y nos da alegría para siempre. Ahora ella goza para siempre de la dicha del cielo. Pues para eso hemos nacido nosotros. Pero nos pone también el camino, hacer la voluntad de Dios. Si no vamos por este camino de la voluntad de Dios, no vamos a llegar a la dicha eterna. Que la Santísima Virgen María, nuestra Madre, interceda ante Dios por nosotros, para que nos atrevamos, como ella, a hacer siempre su voluntad. Que así sea.

0: ponemos de pie. Hermanos, unamos nuestra oración a la de María, Reina de la Paz. Digamos a cada oración: Señor, concede al mundo tu paz.
1: Señor, concede al mundo tu paz.
2: Por el Papa, Obispo y sacerdotes, para que el Señor les conceda sabiduría en el ejercicio de su ministerio y sean fieles en el encargo recibido para guiar a su pueblo por los caminos de la salvación. Roguemos al Señor.
0: Señor, concede al mundo tu paz.
2: Por quienes ejercen el poder político y económico del mundo, para que lo hagan por las sendas de la justicia y contribuyan a construir una paz estable y una sociedad en armonía. Roguemos al Señor.
0: Señor, concede al

0: Por nosotros, aquí reunidos para que Dios escuche nuestras oraciones, como comunidad reunida en su nombre junto con María Santísima, fomentemos en nuestros hogares la práctica religiosa que nos permita estar siempre unidos como familia. Roguemos al Señor.
1: Señor, concede al mundo tu paz. Señor, que la Virgen María, Madre tuya y Madre nuestra, nos enseñe a ser hombres y mujeres de paz, y en sus manos maternas acoja y te presente nuestras oraciones. Te pedimos a ti que vives y reinas por los siglos de los siglos.
2: Amén.
1: Pueden sentarse, presentemos en el altar nuestras ofrendas.

0: Oren, hermanos, para que este sacrificio mío y de ustedes sea agradable a Dios Padre Todopoderoso.
1: El Señor reciba de tus manos este sacrificio para alabanza y gloria de su nombre, para nuestro bien y de toda su santa Iglesia.
0: Al venerar la memoria de la madre de tu Hijo, te rogamos, Señor, que la ofrenda de este sacrificio, por la abundancia de tu gracia, nos transforme en ofrenda permanente, por Jesucristo nuestro Señor.
1: Amén.
0: El Señor esté con ustedes.
1: Con su espíritu.
0: Levantemos el corazón.
1: Lo tenemos levantado hacia el Señor.
0: Demos gracias al Señor nuestro Dios.
1: Es justo y necesario.
0: En verdad, es justo darte gracias y deber nuestro glorificarte, Padre Santo. Porque tú eres el único Dios, vivo y verdadero, que existes desde siempre y vives para siempre, luz sobre toda luz. Porque tú solo eres bueno y la fuente de la vida. Hiciste todas las cosas para colmarlas de tus bendiciones y alegrar su multitud con la claridad de tu gloria. Por eso, innumerables ángeles en tu presencia, contemplando la gloria de tu rostro, te sirven siempre y te glorifican sin cesar. Y con ellos también nosotros, llenos de alegría, y por nuestra voz las demás criaturas, aclamamos tu nombre cantando.

Te alabamos, Padre Santo, porque eres grande y porque hiciste todas las cosas con sabiduría y amor. A imagen tuya creaste al hombre y le encomendaste el universo entero, para que sirviéndote solo a ti, su Creador, dominara todo lo creado. Y cuando por desobediencia perdió tu amistad, no lo abandonaste al poder de la muerte, sino que compadecido tendiste la mano a todos, para que te encuentre el que te busca. Reiteraste además tu alianza a los hombres, por los profetas los fuiste llevando con la esperanza de salvación. Y tanto amaste al mundo, Padre Santo, que al cumplirse la plenitud de los tiempos, nos enviaste como Salvador a tu único Hijo, el cual se encarnó por obra del Espíritu Santo, nació de María, la Virgen, y así compartió en todo nuestra condición humana, menos en el pecado. Anunció la salvación a los pobres, la liberación a los oprimidos y a los afligidos el consuelo. Para cumplir tus designios, él mismo se entregó a la muerte, y resucitando destruyó la muerte y nos dio nueva vida. Y porque no vivamos ya para nosotros mismos, sino para él que por nosotros murió y resucitó, envió Padre al Espíritu Santo como primicia para los creyentes, a fin de santificar todas las cosas, llevando a plenitud su obra en el mundo. Por eso, Padre, te rogamos que este mismo Espíritu santifique estas ofrendas, para que se conviertan en el cuerpo y la sangre de Jesucristo, nuestro Señor. Y así celebremos el gran misterio que nos dejó como alianza eterna, porque Él mismo, llegada la hora en que había de ser glorificado por ti, Padre Santo, habiendo amado a los suyos que estaban en el mundo, los amó hasta el extremo. Y mientras cenaba con sus discípulos, tomó pan, te bendijo, lo partió y se lo dio diciendo: tomen y coman todos de él, porque esto es mi cuerpo que será entregado por ustedes.

Del mismo modo, tomó el cáliz lleno del fruto de la vid, te dio gracias y lo pasó a sus discípulos diciendo: tomen y beban todos de él, porque este es el cáliz de mi sangre, sangre de la alianza nueva y eterna, que será derramada por ustedes y por muchos para el perdón de los pecados. Hagan esto en conmemoración mía.

0: Este es el sacramento de nuestra fe. Por eso, Padre, al celebrar ahora el memorial de nuestra redención, recordamos la muerte de Cristo y su descenso al lugar de los muertos. Proclamamos su resurrección y ascensión a tu derecha. Y mientras esperamos su venida gloriosa, te ofrecemos su cuerpo y su sangre, sacrificio agradable a A cuantos compartimos este pan y este cáliz, que congregados en un solo cuerpo por el Espíritu Santo, seamos en Cristo víctima viva para alabanza de tu gloria. Y ahora, Señor, acuérdate de todos aquellos por quienes te ofrecemos este sacrificio, de tu servidor el Papa León, de nuestro obispo Osvaldo, del orden episcopal y de los presbíteros y diáconos, de los oferentes y de los aquí reunidos, de todo tu pueblo santo y de aquellos que te buscan con sincero corazón. Acuérdate también de los que murieron en la paz de Cristo y de todos los difuntos cuya fe solo tú conociste. Padre de bondad, que todos tus hijos nos reunamos en la heredad de tu reino, con María, la Virgen, Madre de Dios, con su esposo San José, con los apóstoles y los santos, y allí junto con toda la creación, libres ya del pecado y de la muerte, te glorifiquemos por Cristo, Señor nuestro, por quien concedes al mundo todos los bienes. Por Cristo, con Él y en Él, a ti Dios Padre omnipotente, en la unidad del Espíritu Santo, todo honor y toda gloria por los siglos de los siglos. Llenos de alegría por ser hijos de Dios, digamos confiadamente la oración que Cristo nos enseñó. Padre nuestro, que estás en el cielo, santificado sea tu nombre. Venga a nosotros tu reino, hágase tu voluntad en la tierra como en el cielo. Danos hoy nuestro pan de cada día. Perdona nuestras ofensas, como también nosotros perdonamos a los que nos ofenden. No nos dejes caer en la tentación y líbranos del mal. Líbranos de todos los males, Señor, y concédenos la paz en nuestros días, para que, ayudados por tu misericordia, vivamos siempre libres de pecado y protegidos de toda perturbación, mientras esperamos la gloriosa venida de nuestro Salvador Jesucristo.
1: Tuyo es el reino, tuyo el poder y la gloria por siempre, Señor.
0: Señor Jesucristo, que dijiste a tus apóstoles, la paz les dejo, mi paz les doy. No tengas en cuenta nuestros pecados, sino la fe de tu iglesia. Y conforme a tu palabra, concédele la paz y la unidad, tú que vives y reinas por los siglos de los siglos. La paz del Señor esté siempre con ustedes.
1: Con su espíritu.
0: Dense fraternalmente la paz.
2: Cordero de Dios.

0: Este es el Cordero de Dios que quita el pecado del mundo. Es Jesús. Dichosos los invitados a la cena del Señor.
1: Señor, no soy digna de que entres en mi casa. Una palabra tuya bastará para sanar.
0: Ven, hostia divina, ven, hostia de amor, ven, hazte mi pecho perpetua mansión.
1: Ven, hostia divina, ven, hostia de amor, ven, hazte mi pecho perpetua mansión.

0: Oremos. Como partícipes de la redención eterna, Señor, te pedimos que quienes hacemos memoria de la madre de tu Hijo, nos gloriemos de la plenitud de tu gracia y experimentemos continuo aumento de salvación. Por Jesucristo nuestro Señor.
1: Oración a la Santísima Virgen del Rocío. Hemos subido hasta tu santuario y aquí postrado ante tus aras, oh María, estos pobres hijos te piden tu amorosa protección. Dígnate mirarnos con amor, pues solo esto nos bastaría para hacernos más felices y poner remedio a todas nuestras necesidades. Queremos decirte que te amamos y que deseamos que nos ayudes a amarle más a tu divino Hijo. Queremos nombrarte como nuestra reina y como el amparo de nuestras vidas. Por eso hoy nos consagramos a ti, que toda nuestra vida y nuestros actos te pertenezcan por completo. Cuida de nosotros tus hijos, oh Madre bendita. De ahora en adelante queremos ser tu propiedad exclusiva. No permitas que lleguemos a ofender a tu divino Hijo con nuestros pecados y faltas de amor. Ahora que junto a tu altar nos hemos reunido, oh dulcísima Madre del Rocío, concédenos el saber darte gracias por los muchos favores que por tu intercesión hemos recibido de tu Hijo Jesucristo. Y concédenos también las gracias que te hemos venido a solicitar. Guárdanos en tu bendito corazón, en donde queremos vivir y morir, consumidos por el amor a Jesús y a ti, dulce Madre de los hombres. Amén.
0: El Señor esté con ustedes.
2: Y con su espíritu.
0: Y la bendición de Dios Todopoderoso, Padre, Hijo y Espíritu Santo, descienda sobre ustedes y permanezca para siempre. En el nombre del Señor pueden ir en paz.
2: Demos gracias a Dios.
0: Un bendecido día para todos.
2: Gracias, Padre.

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0: 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Radio El Rocío en los 1370 kHz, en amplitud modulada, le informa la hora. 6 horas, 49 minutos.
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0: Radio El Rocío, en los 1370 kHz, en amplitud modulada, le informa la hora. 6 horas, 50 minutos.
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0: Radio El Rocío, en los 1370 kHz en amplitud modulada, le informa la hora. 6 horas, 50 minutos.

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2: ¡Vaya esa! ¡Llegamos! ¡Llegamos, llegamos, llegamos, llegamos, llegamos!

Buenos días. Vamos llegando, vamos arribando acá a la cabina de Radio Rocío. Este fin de semana para compartir su programa Furia Sabatina, el programa de los fines de semana. Estamos listos y dispuestos aquí para acompañar el grupo hasta las 10 de la mañana con lo mejor de la música variada. Bueno, hasta las 8 de la mañana le prometemos complacer música nacional. Del 8 en adelante, solo música variada, menos romántica y menos reggaetón. Ya, eso no más. Otros géneros si puede solicitar, si puede pedir, ¿no es cierto? Sean ustedes bienvenidos y bienvenidas a disfrutar de un fin de semana en cabina. Mi nombre es Néstor, más conocido como El Tigre. Te prometemos ponerle buena música. Bienvenidas y bienvenidas luego de haber escuchado la Santa Eucaristía desde el santuario de Nuestra Madre del Rocío, desde la colina del Charao. Vamos a continuar con más de la buena música.

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1: Radio El Rocío, en los 1370 kHz, en amplitud modulada, le informa la hora. 7:01.
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Oración. Madre adorada, si juntos vivimos en la vida, juntos hemos de vivir en la memoria, como principio y fin del sendero, como nido brillante del sepulcro. Agradecimiento e invitación a misa de honras, a recordar con profundo dolor y tristeza el primer mes del sensible fallecimiento de quien en vida se llamó la señora María Rosa Elena Quispe, que de Dios goce, su esposo Segundo Bernardino Ochoa, sus hijos Ariosto, María Dolores fallecido, Rosa Blanca Nube fallecida, Segundo Gerardo Isabel fallecido Ochoa, sus hijos políticos Blanca Huiracocha y Manuel González, sus nietos Quispe Ochoa, Sarmiento Ochoa, Chabla Ochoa, Guanoquiza Ochoa, Chauca Ochoa, Anilema Ochoa, González Ochoa, sus hermanos, hermanos políticos, sobrinos, primos y demás familiares. Expresamos nuestro más sincero agradecimiento a todos quienes nos acompañaron en los duros momentos de dolor. De manera en especial a la Play Store, Centro Comercial Arévalo, a la comunidad de San Luis Bajo y a todos los familiares, amigos y conocidos a quienes nos manifestaron su amistad y solidaridad mediante notas de condolencia, tarjetas de pésame, ofrendas florales, llamadas telefónicas locales, nacionales e internacionales, mensajes de texto, visitas personales hasta el domicilio, publicaciones a través de redes sociales y a todas aquellas muestras de bondad y de amistad. Que Dios los pague. A la vez nos permitimos invitar a los familiares, amigos y conocidos a la Santa Misa, que por el eterno descanso de su alma, a celebrarse el día domingo 11 de octubre del 2026 a partir de las 11 horas 11 de la mañana en la Iglesia Matriz del Cantón Biblián. Sus familiares agradecen por su amabilidad de acompañarnos en este acto de recordación cristiana. Biblián, octubre del 2026. Nota, pedimos disculpas si por algún error involuntario no se nombra persona o familia en el presente agradecimiento.

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8: Muy bien, estamos de vuelta acá, estamos de regreso a esta hora de la mañana para compartir más de la buena música con ustedes. 7:10 a.m. Saluda a la gente linda que se va listando para ir a la feria acá en el Cantón Biblia, en la Feria de Ganar, en la bella ciudad de Azogues también, el Mercado Mayorista, Mercado San Francisco, Recinto Ferial también, se van alistando, siempre acompañados de la mejor música ecuatoriana.

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1: Radio El Rocío en los 1370 kHz en amplitud modulada le informa la hora. 7 horas, 22 minutos.
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A todos los vagabundos, borracho y loco. Me llama el vagabundo borracho. Tigre, no me importa. Qué lindo, la gente que está desayunando. Buen provecho, aprovechando el fin de semana, ¿no es cierto? Se van alistando, barriguita llena, corazón contento. Nos vamos alistando para salir a la feria, a hacer las compras, ¿no? Hoy ya fin de semana se acaba todo. Ya no hay pollo, el atún, ya no hay, no sé. A todos quieren comprar el fideo, el arroz, todo mismo, ¿no es cierto? Las frutas, dame las frutas. Ya no hay el pan, dice. Vamos con alegría en la mañana. Arriba la manito, la gente más alegre de este día, sábado. ¿Quién amaneció de buenas? Sí, amaneció de buenas, ya, bueno.

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A capela, a capela, a capela. Ya. Eso, muy bien. Esta es la chicha que suena en el fin de semana. Hasta las 8 tiene chance. El saludo para la gente linda de Verde Loma, Jabas Pamba. La gente linda de Chisaloma que está de fiesta hoy en pie. Bueno, ayer empezó y hoy continúa la fiesta, ¿no? Oye, había comentado acá en las invitaciones. Hoy está el concurso de flores en la tarde, ¿no? En Chisaloma de la parroquia Nazón. Y nosotros seguimos con las fiestas de Masanqui, Guairapungo. Allá estamos de fiesta. Ayer estuvimos con el concurso de floreras. Hoy continuamos, ¿no? Hoy estaremos con algunos programas. Estaremos con el boli, la Santa Eucaristía. En la noche el show artístico con autor Manny. Y así mucho más. Mañana estamos con el rodeo y con el grupo Los Castros. Qué lindo, ¿no es cierto? La gente que confía acá.

Con esta cerramos, señores. Con esta cerramos el bloque de música nacional ecuatoriana. Sin agradecer a la gente linda que va dando su reporte de sintonía. Muchísimas gracias. Arriba la mano. Saludos, saludos para esa florera que me dijo Néstor, tranquilo que mi esposa está en la Johnny. Saludos a ella, así, a ella le saludo, a ella le saludo. Muy bien. Oiga, saludos cordiales para esa florera que me dijo Néstor. Nos vemos después del concurso. Sí, para ella, saludos cordiales, ¿no es cierto? Saludos a esta hora de la mañana, ya en los Estados Unidos también, reporte de sintonía. ¿Cómo estamos? No me importa. Así me dijo una florera. ¿Sabe qué me dijo? Oiga, Néstor, no me importa que usted sea mayor que yo. Hoy le quiero acá en mi cama. 7 de mañana con 58 minutos. Con esa cerramos el bloque. Gracias. Volvemos con los géneros variados. Ahora sí, a saltar.

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Vecina, bailamos. 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

0: Ya volvemos un rato.
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4: Radio El Rocío, en los 1370 kHz, en amplitud modulada, le informa la hora. 8 horas, 1 minuto.
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4: Radio El Rocío, en los 1370 kHz, en amplitud modulada, le informa la hora. 8 horas, 1 minuto.
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Oración. Dios nuestro, con tu poder divino, permítenos tener siempre su recuerdo presente. Aunque te llevaste a quien más queríamos, pero sabemos que desde el cielo nuestro Padre guiará nuestro camino hasta volvernos a encontrar en la vida eterna. Invitación a misa de ondas. Su esposa María Filomena Saquipulla, sus hijos Dolores, José Luis, Zoila, Beatriz, Gladys, Raquel, Francisco Saquipulla, sus hijos políticos Mesías Carchi, María Cela, Miguel Ibichushka, Miguel Cáceres, Rodrigo Carchi, Rolando Gómez y Mayra Romero, sus nietos Carchi Saquipulla, Saquipulla Cela, Ibichushka Saquipulla, Cáceres Saquipulla, Carchi Saquipulla, Gómez Saquipulla, Saquipulla Romero, Edwin Saquipulla, sus hermanos, hermanos políticos, sobrinos, primos y demás familiares de quienes en vida se llamaron el señor Leucadio Saquipulla Cadmilema, Francisco Saquipulla, María Dolores Cadmilema, Lourdes Filomena Saquipulla, Francisco Saquipulla Saquipulla, que de Dios gozan. A recordar con profundo dolor y tristeza, al cumplir un año más de sus fallecimientos respectivamente, participan los familiares, amigos y conocidos a la Santa Misa que por el eterno descanso de su alma se celebrará el día domingo 11 de octubre del 2026 a partir de las 11 horas 11 de la mañana en la Iglesia Matriz del Cantón Biblián. Sus familiares agradecen por acompañarnos en estos actos de recordación cristiana Biblián Octubre del 2026.

oración. No se ha ido para siempre. El ser amado, ahora ausente por el poder del amor, seguirá siempre presente en los recuerdos y en el corazón. Agradecimiento e invitación a misa de honras, a recordar con profundo dolor y tristeza el primer mes del sensible fallecimiento de quien en vida se llamó el joven Luis Roberto Xañay Palahuachi, que de Dios goza. Sus padres, Luis Antonio Xañay Lema, fallecido, y María Carmen Palahuachi. Sus hermanos, Carlos Alfredo, fallecido, Rosa, Laura, Yolanda, Imelda, Patricio y Marta Xañay Palahuachi. Sus hermanos políticos, Segundo Juncal, Remigio Quinde, Darío Quinde, Diego Chabla, Sandra Hualpa, fallecida. Sus sobrinos, primos y familiares, expresamos nuestro más sincero agradecimiento a todos quienes nos acompañaron en los duros momentos de dolor. A los familiares, tíos, primos, amigos y conocidos, a quienes nos manifestaron su amistad y solidaridad mediante notas de condolencia, tarjetas de pésame, ofrendas florales, llamadas telefónicas locales, nacionales e internacionales, mensajes de texto, visitas personales hasta el domicilio, publicaciones a través de redes sociales y a todas aquellas muestras de bondad y de amistad. Que Dios os pague. A la vez nos permitimos invitar a los familiares, amigos y conocidos a la Santa Misa, que por el eterno descanso de su alma, a celebrarse el día domingo 11 de octubre del 2026 a partir de las 11 horas 11 de la mañana en la Iglesia Matriz del Cantón Biblián. Sus familiares agradecen por su amabilidad de acompañarnos en este acto de recordación cristiana. Cuitún, octubre del 2026. Nota, pedimos disculpas si por algún error voluntario no se nombra persona o familia en el presente agradecimiento.

oración. Permanecerás con nosotros siempre presente, con tu imagen de humildad, gentileza, porque aunque la realidad nos arrancó a ti de nuestro lado, el Padre misericordioso nos ayudará a serenarnos frente al dolor. Invitación a misa de honras, su esposa María Juana Mayancela, sus hijos Clementina, Rodrigo, Efraín, Jaime, Rolando y Silvia Carchi. Sus hijos políticos, Espíritu Montero, fallecido, Franklin Huerta, Gladys Aquipulla, Estela Muñoz, Noemí Gómez, Graciela Mayancela, Henry Humala. Sus nietos, Montero Carchi, Huerta Carchi, Carchi Aquipulla, Carchi Muñoz, Carchi Gómez, Carchi Mayancela, Humala Carchi. Sus padres políticos, Zoila Yibichushka y Jesús Mayancela. Sus hermanos, Dolores, Mesías, Antonio, Rosa y Filomena Carchi, fallecida. Sus hermanos políticos, Luisa Arévalo, Dolores Aquipulla, Lourdes y Jesús Chucky. Sus sobrinos, primos y demás familiares, de quienes en vida se llamaron el Señor. José Julián Carchi, Luis Antonio Carchi, Margarita Paguay, Filomena Carchi, que de Dios gozan. A recordar con profundo dolor y tristeza, al cumplir un año más de su fallecimiento respectivamente, participan a los familiares, amigos y conocidos a la Santa Misa que por el eterno descanso de sus almas se celebrará el día domingo 11 de octubre del 2026 a partir de las 11 horas 11 de la mañana en la Iglesia Matriz de Biblián. Sus familiares agradecen por acompañarnos en estos actos de recordación cristiana. Biblián, octubre del 2026.

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2: 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Un agradecimiento a los priostes, organizadores y a todos los fieles devotos quienes han hecho lo posible estas festividades, que nuestra patrona, la Santísima Virgen de Rosario, los colme de bendiciones hoy, mañana y siempre. 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No se olvide, la cita es allá en la comunidad de Sisaloma a vivir sus hermosas festividades en honor a la Virgen del Rosario los días sábado 10 y domingo 11 de octubre. 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

Saludos a ustedes, ¿no es cierto? A la gente linda que va dando su reporte de sintonía. A esta hora de la mañana, 8 de la mañana con 26 minutos. Saludos a ustedes, ¿no es cierto?

Vaya reporte de sintonía. Gracias a la gente linda que manda sus mensajitos a través de la línea de WhatsApp, a través del WhatsApp personal. Gracias a ustedes. Qué lindo, ¿no es cierto? Por el reporte de sintonía.

0: Vamos a la pausa, señores. Vamos a la pausa y volvemos en un momento para continuar con más de la buena música. Pausa comercial y volvemos.
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2: Radio El Rocío, en los 1370 kHz, en amplitud modulada, le informa la hora. 8 horas, 40 minutos.
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Radio El Rocío, en los 1370 kHz en amplitud modulada, le informa la hora. 8:40.

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1: Radio El Rocío en los 1370 kHz en amplitud modulada le informa la hora. 9:00.
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1: Radio El Rocío, en los 1370 kHz, en amplitud modulada, le informa la hora, 9:00.

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1: Radio El Rocío, en los 1370 kHz, en amplitud modulada, le informa la hora. 9 horas, 11 minutos.

oración. Dios nuestro, con tu poder divino, permítenos tener siempre su recuerdo presente. Aunque te llevaste a quien más queríamos, pero sabemos que es desde el cielo. Nuestro Padre guiará nuestro camino hasta volvernos a encontrar en la vida eterna. Invitación a misa de honras. Su esposa María Filomena Saquipulla, sus hijos Dolores, José Luis, Zoila, Beatriz, Gladys, Raquel, Francisco Saquipulla, sus hijos políticos Mesías Carchi, María Cela, Miguel Ibichushka, Miguel Cáceres, Rodrigo Carchi, Rolando Gómez y Mayra Romero. Sus nietos Carchi Saquipulla, Saquipulla Cela, Ibichushka Saquipulla, Cáceres Saquipulla, Carchi Saquipulla, Gómez Saquipulla, Saquipulla Romero, Edwin Saquipulla, sus hermanos, hermanos políticos, sobrinos, primos y demás familiares, de quienes en vida se llamaron Señor Leucadio Saquipulla Carmilema, Francisco Saquipulla, María Dolores Carmilema, Lourdes Filomena Saquipulla, Francisco Saquipulla Saquipulla, que de Dios gozan. A recordar con profundo dolor y tristeza, al cumplir un año más de sus fallecimientos respectivamente, participan a los familiares, amigos y conocidos a la Santa Misa, que por el eterno descanso de sus almas se celebrará el día domingo 11 de octubre del 2026 a partir de las 11 horas 11 de la mañana en la Iglesia Matriz de Biblián. Sus familiares agradecen por acompañarnos en estos actos de recordación cristiana. Biblián, octubre del 2026. Oración. Permanecerás con nosotros siempre presente, con tu imagen de humildad, gentileza, porque aunque la realidad nos arrancó a ti de nuestro lado, el Padre misericordioso nos ayudará a serenarnos frente al dolor. Invitación a misa de honras. Su esposa María Juana Mayancela, sus hijos Clementina, Rodrigo, Efraín, Jaime, Rolando y Silvia Carchi, sus hijos políticos Espíritu Montero, fallecido Franklin Huerta, Gladys Aquipulla, Estrella Muñoz, Noemí Gómez, Graciela Mayancela, Henry Humala, sus nietos Montero Carchi, Huerta Carchi, Carchi Saquipulla, Carchi Muñoz, Carchi Gómez, Carchi Mayancela, Humala Carchi, sus padres políticos Zoila Ibichushka y Jesús Mayancela, sus hermanos Dolores, Mesías, Antonio, Rosa, Filomena Carchi, fallecida, sus hermanos políticos Luis Arévalo, Dolores Saquipulla. Dolores Saquipulla, Antonio Rosa, Luis Arévalo, Lourdes y Jesús Chucky, sus primos y demás familiares de quien en vida se llamaron Señor José Julián Carchi, Luis Antonio Carchi, Margarita Paguay, Filomena Carchi, que de Dios gozan. A recordar con profundo dolor y tristeza, al cumplir un año más de sus fallecimientos respectivamente, participan a los familiares, amigos y conocidos a la Santa Misa, que por el eterno descanso de sus almas se celebrará el día domingo 11 de octubre del 2026 a partir de las 11 horas 11 de la mañana en la Iglesia Matriz de Biblián. Sus familiares agradecen por acompañarnos en estos actos de recordación cristiana. Biblián, octubre del 2026.

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1: Radio El Rocío, en los 1370 kHz, en amplitud modulada, le informa la hora. 9:16.

0: buena música acá, 9 de la mañana con 25 minutos. Saludamos a la gente linda que está rumbo a la feria. Siempre en compañía de Radio El Rocío, 1370 AM. Saludamos desde acá, desde el Cantón Biblián, desde el Cantón Verde, para el mundo entero. El abrazo fraterno, un abrazo rompe costillas para cada uno de ustedes, vea. Vale nomás un reporte de sintonía a través de la línea de WhatsApp. Saludos para la chiquilla que dice: Néstor, soy soltera.
1: Mañana, mañana.
0: Antes que te vaya, déjame darte un beso, porfa.

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3: Bien, señores y señores, 9:35 a.m. Aquí estamos saludando, mandando sus reportes de sintonía a esta hora de la mañana, cuando ya son las 9:35. Queremos saludar a la gente linda que va dando sus reportes de sintonía desde allá, desde Azogues, ¿no es cierto? Gracias a ustedes. Dice, póngame el vallenato, te sigo amando. Acá le vamos a complacer.

0: 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Buena canción acá, es de hora de la mañana. Saludos a ustedes, la gente que va dando su reporte de sintonía. Gracias a cada uno de ustedes por su reporte. Vamos a la pausa comercial, volvemos en un momento. Casi en los minutos finales de nuestra programación.
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2: Radio El Rocío, en los 1370 kHz en amplitud modulada, le informa la hora. 9 horas, 44 minutos.

oración. Un día despertamos sonrientes, sin saber que sería el último en verte. Hoy cuando ya no estás nos queda el consuelo de lo maravilloso que fuiste. Semilla, unión, ejemplo y amor. Sobre todo compartiste tu felicidad. Ahora estás junto a Dios en la eternidad. Agradecimiento e invitación a misa de honras. A recordar con profundo dolor y tristeza el primer mes de sensible fallecimiento de quien en vida fue el Señor. Segundo Reino Castro de Necela, que de Dios goce. Sus padres, Raimundo Castro, fallecido, y Tránsito de Necela, fallecida. Sus padres políticos, José Jerez de Nicora, fallecido, y Emperatriz Landi, fallecida. Su esposa, Mariana Jerez Landi. Sus hijos, María Jesús, Gertrudis, Gonzalo, Sonia, Narcisa, Patricio y Freddy Castro Jerez. Sus hijos políticos, José María Palaguachi, fallecido. Rosa Calle y Luz Palaguachi, fallecida. Sus nietos, Palaguachi Castro, Guerrero Castro, Castro Calle, Perguachi Castro, Castro Palaguachi y Calle Altamirano. Sus nietos políticos, Iván Beletanga, Julio Maza, Adrián Calle y Alex Cajamarca. Sus bisnietos, Belitanga Palaguachi, Maza Palaguachi, Calle Castro, Cajamarca Perguachi y Guatumullo Calle. Sus hermanas Margarita, Andrea y Manuela Castro Tenisela. Sus hermanos políticos, tíos, sobrinos y demás familiares, expresamos nuestro más sincero agradecimiento a todos quienes nos acompañaron y nos brindaron su muestra de cariño, aprecio y solidaridad con todos nosotros. Agradecemos al Reverendo Padre Néstor Escamis, Reverendo Padre Walter Arizaga, Reverendo Padre César Morejón, Doctor Marcelo Llanza y esposa, a los familiares, amigos de los barrios, El Centro, La Loma, El Progreso, La Dolorosa, Tres Esquinas, San Juan y Jerusalén Bajo de la parroquia Jerusalén, a las comunidades La Carmela, Hondo Turo, Chica Despensa, Cebada Loma, Cachi, Playa de Fátima, Verde Loma, San Pedro, San Roque, Sisa Loma, Salto Alto, Salto Bajo, Durán Burgay, Burgos, a la parroquia Nazón, Sajeo y Huapán, a los cantones Biblián, Azogues y Cuenca, a las siguientes instituciones: GAT Parroquial de Jerusalén, al personal del Centro de Salud, Centro Agrícola Cantonal de Biblián, Asociación de Lácteos Cárnicos Biblián, Junta Administradora de Agua Potable de Jerusalén, docentes de la Facultad de Ciencias Agropecuarias de la Universidad de Cuenca, Escuela Simón Rodríguez, Dirección Distrital Zona Oriental, Nexo Digital del Cañar, Congregación Señor de Jerusalén, a las siguientes personas, familias y amigos: Rolando Palaguachi y familia, familia Paguay Palaguachi, Sandra Palaguachi, Miguel Sigüencia y esposa e hijos, Carmen Chañay e hijos, familia Malo Padilla, Luis Miguel Amendaño, Priscila Vintimilla, Blanca Palaguachi, José Sanango, Filomena Chimbay y familia, Salomé Chimbay y familia, Ramón Libicote y familia, familia Malo Malo, Carmen Malo y hermanos, Homero Chañay y familia, Miguel Chañay y familia, Teresa Chañay y familia, Inés Chañay y familia, Sonia Chañay y familia, Jessica Arévalo y familia, Dilia Huamán, José Huamán y familia, Juana Libicota, Simona Libicota, Carlos Pilco y familia, Albino Calle, León, Rosa Jerez Landi, Cayetano Jerez Landi. En los Estados Unidos agradecemos a las siguientes familias y personas:
Yibico Tapilco, Palaguachi Castro, Palaguachi Chimbay, Palaguachi Lazo, Jerez Dután, Dután Castro, García Tenezela, Castro Paguay, Castro Jerez, Xañay Jerez, Jerez Aguaiza, Pilco Castro, Palaguachilandi, Minchala Paguay, Inga Huamán, Humala Martínez, García Tenezela, Castro Paguay, Castro Jerez, Xañay Jerez, Jerez Aguaiza, Pilco Castro, Palaguachilandi, Minchala Paguay, Inga Huamán, Humala Martínez, Palaguachilandi, María Belletanga, Hilda Calle y familia, Marta Jerez, Alfredo Zuña, Simona Paguay, Diácono Juan Xeñay, Dolores Palaguachi Castro y familia, Emilio Palaguachi familia, Moisés Malo y familia, Armando Ochoa, esposa e hijos, Dolores Palaguachi Castro y familia, Alfonso Palaguachi familia, Juan Lema Palaguachi familia, y a todos quienes mediante llamadas telefónicas, mensajes de textos por las redes sociales y otros medios nos hicieron llegar sus notas de pesar y solidaridad en esos duros momentos difíciles. Que Dios los bendiga a todos ustedes por tanta bondad, al tiempo que les extendemos la cordial invitación a participar en la misa de honras que por su eterno descanso se celebrará el día domingo 11 de octubre del presente año en la iglesia de la parroquia Jerusalén a las 11 horas, 11 de la mañana. Nota, se pide mil disculpas si por algún error involuntario no se nombra en el presente agradecimiento algún familiar, persona o institución. Jerusalén, octubre del 2026.

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Muy bien, señores y señores, 9:59 a.m. Vamos a casita. Pero continuamos con el programa de Furia Sabatina. Ya está nuestro compañero acá para acompañarles rumbas a las 14 horas con lo mejor de la música variada igualmente. No se desconecten. Estuvo con ustedes, mi nombre Néstor, más conocido como El Tigre. Les decimos hasta el día lunes. Si papito Dios nos permite, nos volvemos a reencontrar el día lunes a partir de las 7 de la mañana. Mientras tanto, un excelente día para todos. Pórtese bonito y un buen fin de semana. Gracias a ustedes.

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1: 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Radio El Rocío en los 1370 kHz, en amplitud modulada, le informa la hora. 10 horas, 0 minutos.
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0: Hola, ¿qué tal? Muy buenos días, queridos amigos. Continuamos con más de nuestro programa Furia Sabatina en este día sábado 10 de octubre del presente año. La televisión. ¿Y quién les habla nuevamente como siempre cada fin de semana? Su humilde servidor Byron Mishkiri, quien les estará acompañando a lo largo de esta mañana y parte de la tarde también, con buena música, con buena actitud, con los buenos segmentos y sobre todo con la buena vibra que nos caracteriza como siempre.
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0: ¿Y qué tal han pasado este feriado desde el día de ayer, conmemorando el 9 de octubre? ¿A dónde salieron o se quedaron descansando en casita? Como saben decir, viaja primero a Ecuador. ¿O se fueron a otro país o están pensando irse? Todavía tenemos el feriado del día de hoy. Puedes salir, disfrutar con la familia, con los amigos, o también puede viajar solo. Lo importante es divertirse, lo importante es pasarla bien. Nosotros también aquí empezamos con más de la buena música. Vamos con algo de cumbia, como estamos en el mes de octubre, ya 10 de octubre, como pasa de rápido el tiempo. Parece que recién iniciamos el mes y ya casi vamos entrando a mitad de mes. Como saben decir también, este mes es de las brujas, por el 31 de octubre nomás, así que no se ofenda. Vamos con una cumbia clásica, dice la bruja, vamos a cazarla.

¿Qué tal están pasando este fin de semana, queridos amigos? Ya son las 10 horas con 10 minutos. Ya nos encontramos a mitad de mañana. Tenemos un día despejado, un día totalmente soleado para salir con los amigos, para disfrutar, para pasear. Y como no, también enviamos saluditos para todos los queridos fieles oyentes que nos escuchan desde muy temprano. Como no, para toda aquella gente trabajadora que se levanta desde muy temprano para ir a sus labores, aprovechando el fin de semana, mientras unos descansan, otros laboran, ¿cómo no? Saluditos por allá por la feria de ganado, que desde muy temprano están comprando y vendiendo el ganado, para todos aquellos puestos de comida, para todos aquellos puestos de venta, para todos aquellos que nos escuchan por acá, por el mercado municipal también, como no, por el Sogues también, por el mercado nuevo, por el recinto ferial. Saluditos para todos aquellos que también recién se van levantando, recién están levantándose, queriendo tomar el cafecito, aprovechando el feriado para descansar, para quedarse dormido un poquito más tarde también. Mientras tanto, nosotros seguimos poniéndole ritmo a su día. Vamos con algo de cumbia, Júrame no amarme más.

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1: Radio El Rocío, en los 1370 kHz, en amplitud modulada, le informa la hora. 10 horas, 15 minutos.
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1: Radio El Rocío, en los 1370 kHz en amplitud modulada, le informa la hora. 10 horas, 29 minutos.
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3: Oración. Madre adorada, si juntos vivimos en la vida, juntos hemos de vivir en la memoria, o principio y fin del sendero, como nido brillante del sepulcro. Agradecimiento e invitación a misa de honras. Al recordar con profundo dolor y tristeza el primer mes del sensible fallecimiento de quien en vida se llamó la señora María Rosa Elena Quispe, que de Dios goce. Su esposo, segundo Bernardino Ochoa. Sus hijos, Ariosto, María Dolores fallecida, Rosa, Blanca, Nube fallecida, segundo Gerardo e Isabel fallecido Ochoa. Sus hijos políticos, Blanca Huiracocha y Manuel González. Sus nietos, Quispe Ochoa, Sarmiento Ochoa, Chabla Ochoa, Juan Oquiza Ochoa, Chauca Ochoa, Anilema Ochoa, González Ochoa. Sus hermanos, hermanos políticos, sobrinos, primos y demás familiares, expresamos nuestro más sincero agradecimiento a todos quienes nos acompañaron en los duros momentos de dolor, de manera en especial la Play Store, Centro Comercial Arévalo y la Comunidad de San Luis Bajo. A todos los familiares, amigos y conocidos, a quienes nos manifestaron su amistad y solidaridad mediante notas de condolencia, tarjetas de pésame, ofrendas florales, llamadas telefónicas locales, nacionales e internacionales, mensajes de texto, visitas personales hasta el domicilio, publicaciones a través de las redes sociales y a todas aquellas muestras de bondad y de amistad que Dios os pague. A la vez nos permitimos invitar a los familiares, amigos y conocidos a la Santa Misa que por el eterno descanso de su alma a celebrarse el día domingo 11 de octubre del 2026 a partir de las 11 horas, 11 de la mañana, en la Iglesia Matriz del Cantón Biblián. Sus familiares agradecen por su amabilidad de acompañarnos en este acto de recordación cristiana. Biblián, octubre del 2026. Nota. Pedimos disculpas si por algún error involuntario no se nombra persona o familia en el presente agradecimiento.

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Datos curiosos, rápidos y entretenidos que les va a sorprender. ¿Sabía que cuando usted mira las estrellas en el cielo, en realidad está mirando al pasado? Así como lo escucha, la luz viaja a una velocidad increíble, aproximadamente 300.000 kilómetros por segundo. Pero aunque parezca instantánea, necesita tiempo para recorrer las enormes distancias que existen en el universo. Por ejemplo, la luz del sol tarda aproximadamente 8 minutos y 20 segundos en llegar hasta la Tierra. Eso significa que cuando usted mira el sol con la protección adecuada, nunca directamente, está viendo cómo era hace más de 8 minutos. Y con las estrellas ocurre algo todavía más sorprendente. Algunas están tan lejos que su luz tarda cientos, miles o incluso millones de años en llegar hasta nosotros. Es decir, esa luz comenzó su viaje mucho antes de que usted naciera, y apenas ahora está llegando a sus ojos. Imagínese cuando observa el cielo nocturno. Está contemplando una especie de álbum de fotografías del pasado, del universo. Aquí viene lo más curioso. Algunas estrellas que vemos podrían haber cambiado muchísimo desde que emitieron la luz que hoy nos alcanza. E incluso podrían haber ya desaparecido. Y nosotros todavía estamos recibiendo ese antiguo brillo. Así que la próxima vez que miren las estrellas, recuerde que no solamente está mirando hacia arriba, también está mirando hacia atrás en el tiempo. Y esto fue nuestro segmento, ¿Sabías qué? Porque el universo está lleno de misterios, y a veces basta con levantar la mirada para descubrir que hasta la luz tiene una historia que contar.

¡Qué buena música! Esta hora de la mañana, siendo las 10 horas con 38 minutos. La Roa Maridos estuvimos escuchando. Vamos con otra musiquita también así de alegre. Rosita Perfumada, esta hora de la mañana. Saluditos, saluditos para todos aquellos que nos escuchan tanto en el campo como en la ciudad. Para todos aquellos que están en sus hogares. Y para todos aquellos que están en sus labores también. Saluditos, saluditos. Y vamos con este temita a esta hora de la mañana.

0: Miente y miente en tus ojitos. Este temazo dedicado para todas aquellas mentirosas, para todas aquellas ingratas que nos escuchan. Ya son las 10 horas con 46 minutos y tan solo 14 minutos, tan solo un cuarto de hora nos separan de las 11 de la mañana. Y nosotros continuamos con más nuestro programa Furia, Furia Sabatina. Este día sábado 10 de octubre del presente año. ¿Qué tal les pareció nuestro segmento? ¿Sabías que? ¿Sabía usted que la luz tarda bastante tiempo en llegar desde las estrellas a nosotros? Por eso usted cuando mire el cielo va a ver prácticamente el pasado. Incluso algunas estrellas mencionan que ya no existen. Ya sabe, así que en la noche puede mirar el cielo, va a ver aquellas estrellas que quizá hoy ya no existan. A veces también algunos objetos voladores no identificados. Cuéntenos si alguna vez han visto un objeto volador no identificado, más conocido como OVNI. Bueno, desde mi experiencia personal sí lo he visto algunas veces, pero ya son algunos años que ya no he vuelto a tener ese tipo de experiencias. Bueno, y volvemos con más música después de una breve pausa comercial.
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2: Radio El Rocío, en los 1370 kHz en amplitud modulada, le informa la hora. 10 horas, 47 minutos.

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2: Radio El Rocío en los 1370 kHz en amplitud modulada le informa la hora. 10 horas, 59 minutos.
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Bueno, mis queridos amigos, ya nos encontramos en las 11 de la mañana con 11 minutos. Saluditos, saluditos para todas las amitas de casa que a esta hora deben estar pensando en qué hacer para el almuerzo. Deben estar colocando las ollitas en la cocina, seguir calentando todo para tener listo hasta el mediodía. Y vamos, vamos cambiando de ritmo. Vamos con algo de salsa para todos aquellos salseros. Vamos con este temazo, vamos con esta clase. Cali Pachanguero.

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1: Radio El Rocío, en los 1370 kHz, en amplitud modulada, le informa la hora. 11 horas, 30 minutos.
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0: Horacio, un día despertamos sonrientes sin saber que sería el último día en verte. Hoy, cuando ya no estás, nos queda el consuelo de lo maravilloso que fuiste. Semilla, unión, ejemplo y amor sobre todo. Compartisteis tu felicidad, ahora estás junto a Dios en la eternidad. Agradecimiento e invitación a misa de honras. Al recordar con profundo dolor el primer mes del sensible fallecimiento de quien en vida fue el Señor, segundo reino Castro Tenecela, que de Dios goce. Sus padres, Raimundo Castro fallecido y Tránsito Tenecela fallecida. Sus padres políticos, José Jerez Tenecora fallecido y Emperatriz Landi fallecido. Su esposa, Mariana Jerez Landi. Sus hijos, María Jesús, Gertrudis, Gonzalo, Sonia, Narcisa, Patricio y Freddy Castro Jerez. Sus hijos políticos, José María Palaguachi fallecido, Rosa Calle y Luz Palaguachi fallecida. Sus nietos, Palaguachi Castro, Guerrero Castro, Castro Calle, Perhuachi Castro, Castro Palaguachi y Calle Altamirano. Sus nietos políticos, Iván Belitanga, Julio Maza, Adrián Calle y Ángel Cajamarca. Sus bisnietos, Belitanga Palaguachi, Maza Palaguachi, Calle Castro, Cajamarca Perhuachi y Guatumillo Calle. Sus hermanas, Margarita, Andrea y Manuela Castro Tenecela. Sus hermanos políticos, tíos, sobrinos y demás familiares expresan el más sincero y ferviente agradecimiento a quienes nos acompañaron y nos brindaron sus muestras de cariño, aprecio y solidaridad con todos nosotros. Agradecemos al Reverendo Padre Néstor Escamis, Reverendo Padre Walter Arizaga, Reverendo Padre César Morejón, Doctor Marcelo Llanza y esposa, a los familiares y amigos de los barrios, El Centro, La Loma, El Progreso, La Dolorosa, Tres Esquinas, San Juan y Jerusalén Bajo de la Parroquia Jerusalén. A las comunidades La Carmela, Hondo Turo, Chica Despensa, Cebada Loma, Cachi, Playa de Fátima, Verde Loma, San Pedro, San Roque, Cisaloma, Salto Alto, Salto Bajo, Durán Burgay, Burgos, a las parroquias de Nazoc, Sajeo y Huapán, y de los cantones Biblián, Azogues y Cuenca, a las siguientes instituciones, al GAT Parroquial de Jerusalén, al personal del Centro de Salud de Jerusalén, Centro Agrícola Cantonal de Biblián, Asociación de Lactos y Cárnicos Biblián. Junta Administradora de Agua Potable de Jerusalén, docentes de la Facultad de Ciencias Agropecuarias de la Universidad de Cuenca, Escuela Simón Rodríguez, Dirección Distrital 03-01, Zona Oriental, Nexo Digital del Cañar, Congregación Señor de Jerusalén, a las siguientes personas y familias: Rolando Palaguachi, familia Paguay Palaguachi, Sandra Palaguachi, Miguel Sigüencia, su esposa e hijos, Carmen Chagnay e hijos, familia Malu Padilla, Luis Miguel Amendaño, Priscila Vintimilla, Blanca Palaguachi, José Sanango, Filomena Chimbay y familia, Salomé Chimbay y familia, Ramón Yuicote y familia, familia Malo Malo, Carmen Malo y hermanos, Homero Chagnay y familia, Miguel Chagnay y familia, Teresa Chagnay y familia, Inés Chagnay y familia, Sofía Chagnay y familia, Jessica Arrévalo y familia, Delia Guamán, José Guamán y familia, Juana Yuicota, Simona Yuicota, Carlos Pilco y familia, Albino Calle León, Rosa Jerez Landi, Cayetano Jerez Landi. En los Estados Unidos agradecemos a las siguientes familias y personas: Yuicota Pilco, Pahuay Castro, Palaguachi Chimbay, Palaguachi Lazo, Jerez Dután, Dután Castro, García Tendecela, Castro Pahuay, Castro Jerez, Chagnay Jerez, Jerez Ahuayza, Pilco Castro, Palaguachi Landi, Michala Pahuay, Inga Guamán, Humala Martínez, García Tendesela, Castro Paguay, Castro Jerez, Shagné Jerez, Jerez Ahuayza, Pilco Castro, Palahuachi Landi, Inchala Paguay, Inga Huamán, Humala Martínez, Palahuachi Landi, Quispilema Yubicota, Inchala Yubicota, Yubicota Landi, Yubicota Palahuachi, Tenelema Yubicota, Yubicota Paguay, Inchala Yubicota, María Beletanga, Hilda Calle y Familia, Marta Jerez, Alfredo Zuna, Simona Paguay, Diácono Juan Chagñay, Dolores Palahuachi Castro y Familia, Emilio Palahuachi y Familia, Moisés Malo y Familia, Armando Ochoa, Esposa e Hijos, Dolores Palahuachi Castro y Familia, Alfonso Palahuachi y Familia, Juan Lema Palahuachi y Familia, Juan María Palahuachi Familia, y a todos quienes mediante llamadas telefónicas, mensajes de texto por las redes sociales y otros medios nos hicieron llegar sus notas de pesar y solidaridad en estos duros y difíciles momentos. Dios los bendiga a todos ustedes por tanta bondad. Al tiempo que les extendemos la cordial invitación a participar en la misa de honras que por su eterno descanso se celebrará el día domingo 11 de octubre del presente año en la iglesia de la parroquia Jerusalén a las 11 horas. Nota, se pide disculpas si por algún error involuntario en el presente agradecimiento no se nombra alguna familia, persona o institución. Jerusalén, octubre de 2026.
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0: Hay choferes que aseguran que existen tramos de carretera donde, cuando cae la noche, el ambiente se vuelve diferente, pesado, silencioso, como si algo estuviera esperando en medio de la oscuridad. Cuentan que en ciertos lugares ocurren accidentes repentinamente y que algunos conductores, antes de perder el control, han visto sombras cruzando la vía o figuras inmóviles al borde del camino. Lo más escalofriante es lo que sucede después. Algunos logran frenar a tiempo y detenerse, temblando, sin encontrar a nadie en el lugar donde vieron aquella figura. Pero otros no corren con la misma suerte. Giran bruscamente para esquivar algo que apareció de la nada. Pierden el control y terminan en accidentes trágicos, algunos con consecuencias fatales. Otros conductores cuentan algo todavía más extraño. Van conduciendo tranquilamente cuando sienten que alguien les jala el volante con una fuerza descomunal. Intentan corregir la dirección, pero el vehículo sigue desviándose hacia la cuneta, como si algo invisible quisiera sacarlos del camino. Imagínese conducir solo a las 3 de la madrugada. La carretera está despejada y de pronto una persona aparece en medio de la vía. No la vio acercarse, no estaba allí un segundo antes, simplemente apareció. Usted gira bruscamente para evitar atropellarla. El vehículo se sale del carril y los neumáticos chillan contra el asfalto. Cuando consigue detenerse, respira profundamente, enciende las luces y mira hacia el lugar donde vio a aquella persona. No hay nadie, ni una casa, ni un árbol detrás del cual esconderse, nada. Entre las creencias populares hay quienes dicen que ciertos lugares conservan una energía densa, especialmente donde han ocurrido tragedias. ¿Será una presencia extraña, una ilusión provocada por el cansancio, o algo que el miedo no nos deja comprender? Y ahora imagínese que esta noche le sucede a usted. Ve una figura cruzar frente a su vehículo. Gira bruscamente y consigue detenerse. Mira por el retrovisor y a lo lejos distingue a esa misma figura. Pero esta vez está de pie detrás de su vehículo, mirándolo fijamente. Usted arranca, se aleja y no vuelve a mirar atrás. Y esto fue lo que pocos cuentan, porque hay historias que se escuchan durante el día, pero cobran vida cuando la carretera queda a oscuras. Y recuerde, si conduce de madrugada, no desafíe al miedo. Mantenga la atención en la vía y llegue seguro a su destino.
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2: Radio El Rocío, en los 1370 kHz en amplitud modulada, le informa la hora. 11 horas, 46 minutos.
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3: Ya son las 11 horas con 49 minutos y nos vamos acercando a las 12 horas del mediodía. Tan solo 11 minutitos separan de las 12 horas. ¿Y qué tal les pareció nuestro segmento Lo que pocos cuentan? Saluditos, saluditos para todos aquellos queridos amigos, para todos aquellos chofercitos carreteros que nos escuchan, que ellos tienen muchas anécdotas de estas que contar, que en algunas vías se siente una energía medio pesada, donde ocurren accidentes, donde mencionan haber visto figuras que de la nada se aparecen y por evitar atropellarlas, pues la mente reacciona y terminan fuera de las vías, o también sienten una energía pesada en ciertos lugares donde han ocurrido tragedias que jala el vehículo prácticamente. Y desde mi experiencia personal también una sola vez sí me pasó eso. Estaba yendo por una vía, era totalmente ancha, y de la nada sentí una presencia, bueno, una energía que jalaba el carro y me terminé encunetado prácticamente, un poco virado, pero de eso nada más, por suerte todo salió bien. Bueno, mis queridos amigos, y vamos con más salsa, vamos con más de esa buena música, vamos con aquellos temas clásicos que nunca pasan ni pasarán de moda.

Qué buen tema el que estábamos escuchando de José Arroyo, La Noche. Ya son las 12 horas con 5 minutos y estamos en el mediodía, estamos cerca del almuerzo. Y nos vamos con otro temita también clásico, que se pare el tiempo, que no quiero envejecer, que se pare el minutero. Vamos con este tema, no quiero envejecer. Para todos aquellos amigos que quieren mantenerse jóvenes como siempre lo han sido, pero ya de modo, así es la vida, no podemos hacer más. Pero vamos a escuchar este temita.

Bueno, mis queridos amigos, son las 12 horas con 9 minutos y vamos cambiando de ritmo. Es hora de la tarde, vamos con algo de cumbia, algo un poquito más movidito.

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2: Radio El Rocío, en los 1370 kHz en amplitud modulada, le informa la hora. 12 horas, 15 minutos.

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0: 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Radio El Rocío, en los 1370 kHz, en amplitud modulada, le informa la hora. 12 horas, 30 minutos.
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12: 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Y a quienes

nos escuchan vengan con un corazón espontáneo para rezar y cantar con toda devoción. 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
5: 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Así sea.

0: 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Policías y militares realizan controles en el recinto ferial de Azogues. La mañana de este sábado 10 de octubre, policías y militares realizan controles y revisiones a los ciudadanos que se encuentran en el recinto ferial de Azogues. La presencia de las fuerzas del orden se registra en medio de la preocupación por los recientes hechos violentos ocurridos en Azogues y otros sectores de la provincia del Cañar, donde se reportó la circulación de panfletos con presuntas amenazas relacionadas con explosivos y un atentado con disparos de arma de fuego. Habitantes Uxcal protestan contra la extorsión y la delincuencia. En señal de protesta, habitantes de Uxcal elaboraron un monigote y enviaron un fuerte mensaje a quienes cometan actos delictivos en el sector. Durante la manifestación, expresaron su rechazo a las extorsiones y advirtieron que, en una próxima ocasión, un delincuente podría recibir el trato representado con el muñeco. Estas expresiones reflejan el malestar de la comunidad ante la inseguridad. Sin embargo, exhortamos a mantener una protesta pacífica, denunciar las amenazas y evitar acciones de violencia por cuenta propia. Siendo las 12 horas con 39 minutos, continuamos con más noticias. Las Fuerzas Armadas decomisan droga y celulares en la cárcel de mujeres de Azogues. Dos celulares, accesorios para teléfonos, una tijera y una funda con una sustancia blanca, presumiblemente cocaína, fueron encontrados durante un operativo militar en el Centro de Privación de Libertad Femenino en Azogues. La intervención fue ejecutada por el ejército ecuatoriano mediante registros al interior del centro penitenciario. Los indicios fueron entregados a las autoridades para los procedimientos legales correspondientes. Continuamos con más noticias aquí en Radio Rocío, la doble R. Tensión por crisis energética en Ecuador. Gobierno corta luz al sector industrial. Empresarios advierten grave impacto en el empleo. El gobierno nacional anunció este viernes 9 de octubre de 2026 la desconexión temporal del suministro eléctrico para las industrias clasificadas de alto voltaje 1, AB1 y ciertos usuarios industriales de media tensión. Según el ministro de Ambiente y Energía, esta decisión de carácter preventivo busca administrar responsablemente la energía disponible, preservar la estabilidad del sistema energético nacional y priorizar el abastecimiento a los hogares ecuatorianos. Además, justificó la medida debido a las condiciones hidrológicas desfavorables, los problemas para abastecer de combustible a las barcazas térmicas por el estado del mar y un incremento significativo de la demanda energética durante el feriado. La disposición generó una inmediata reacción del Comité Empresarial Ecuatoriano, CEE. El gremio alertó sobre las severas consecuencias de estas desconexiones. El sector productivo advirtió que esta paralización amenaza directamente a miles de plazas de trabajo y a los ingresos de las familias ecuatorianas. Además, el CEE señaló que las restricciones alteran la planificación empresarial, encarecen las operaciones, restan competitividad y podrían agravar la inseguridad al debilitar el tejido social por la pérdida de empleos. Siendo las 12 horas con 42 minutos, nosotros continuamos con más noticias. Terremoto en Panamá causa fuertes daños en infraestructura. Un terremoto de magnitud 7.6 sacudió Panamá el día viernes 9 de octubre de 2026 y provocó el colapso de algunos edificios en el centro del país, además de pánico en la capital del rascacielos. El sismo se registró a las 12 horas con 56, con epicentro a 10 kilómetros de Pitalosa, arriba, en la provincia de Herrera, en la zona del centro sur del país, y motivó una alerta de tsunami en el Pacífico Oriental, según el Servicio Geológico de Estados Unidos. Hasta las 15 horas no existía un reporte oficial de personas heridas. Estoy en estos momentos en shock y no he podido comunicarme con mi familia, dijo a la AFP Luis Poveda, trabajador de una fábrica de Santiago de Veraguas, centro del país. Según imágenes de medios locales, se derrumbó parte de un hotel en la localidad de Penonome, 150 kilómetros al suroeste de Ciudad de Panamá. También hay serios daños en una iglesia y grietas en otros edificios, de acuerdo con esos informes. Todos salimos corriendo fuera del edificio. Las líneas eléctricas estaban moviéndose y todo el personal salió, dijo a la AFP Arnulfo Santos, otro trabajador de una fábrica de harina en Santiago. Las autoridades de Protección Civil evalúan algunos daños, sobre todo en las zonas centrales de Herrera, Azuero, Veraguas, Los Santos y otras regiones. Una carretera en la provincia de Veraguas presenta grietas según imágenes difundidas por la prensa local. Más de una decena de réplicas importantes, incluso de 6 grados, se ha reportado, de acuerdo con el Instituto Local de Geociencias. Según los informes preliminares del Sistema Nacional de Protección Civil, SINAPROG, el temblor se sintió en todo el país. Las autoridades llamaron a la calma a la población. Siguiendo las 12 horas con 44 minutos, cerramos nuestro segmento de noticias. Muchas gracias por su sintonía, pero no se mueva, ya que aquí en Radio Rocío continuamos con más música para seguirle poniendo ritmo a su día, para seguirle acompañando en su almuerzo. Buen provecho a todos ustedes que nos escuchan a esta hora de la tarde. Y nos vamos con más música, pero regresamos después de una breve pausa.
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2: Radio El Rocío, en los 1370 kHz, en amplitud modulada, le informa la hora. 12 horas, 45 minutos.

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1: Radio El Rocío, en los 1370 kHz, en amplitud modulada, le informa la hora. 13 horas, 1 minuto.
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Bueno, mis queridos amigos, ya son las 13 horas con 12 minutos. 13 horas con 12 minutos. ¿Cómo avanza el tiempo de rápido? Y tenemos también un sol radiante que nos acompaña en este día. Este día, sábado 10 de octubre del presente año. Y estamos casi, casi a mitad de mes. Y vamos cambiando de ritmo. Vamos con algo variado a esta hora de la tarde. Hoy estamos entrando a la recta final de nuestro programa. Vamos con algo de merengue. ¿Es merengue o no es merengue? La, la, la, la, la.

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1: Radio El Rocío, en los 1370 kHz, en amplitud modulada, le informa la hora. 13 horas, 17 minutos.
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0: Mis queridos amigos, ya son las 13 horas con 29 minutos. ¿Qué tal están pasando en este fin de semana, en este feriado desde el día de ayer? Todavía tenemos la tarde de este día sábado que tiene planeado hacer y estar regresando a casita a hacer las cosas que tiene pendientes en el hogar. Y un saludito para todos aquellos amigos transportistas que nos escuchan a esta hora de la tarde. Saludito para la cooperativa José Benigno Iglesias, para la cooperativa Santa Teresita del Niño Jesús, por allá por Nazón, por acá también por la cooperativa de transporte mixto Biblián, la cooperativa Primero de Septiembre y todos aquellos amigos que transportan a los pasajeros de un lugar para el otro. Saluditos, saluditos. Ya volvemos con más música después de una breve pausa.
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3: Radio El Rocío, en los 1370 kHz en amplitud modulada, le informa la hora. 13 horas, 31 minutos.

Estamos en las 13 horas con 40 minutos. Nosotros aquí seguimos con más de nuestro programa Furia Sabatina. Este sábado 10 de octubre del presente año, ya en el mes décimo también, a tan solo pocos meses prácticamente ya para la Navidad. Tan solo resta noviembre y diciembre. Se viene la Navidad, el año viejo, el año nuevo. Y después de eso también ya carnaval, porque el carnaval me parece que cae en febrero, la segunda semana de febrero. ¿Cómo pasa de rápido el tiempo? ¿Cómo avanza la vida, queridos amigos? Así que aproveche, no se quede sentado en casita aburrido. Salga, diviértase, que sin darse en cuenta la vida se nos va y después es muy tarde de volver nuevamente a vivir lo que aquello que no se vivió. Y nosotros aquí por eso le estamos acompañando en cada una de sus actividades con buena música, con lo bueno del merengue a esta hora de la tarde.

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1: Radio El Rocío, en los 1370 kHz en amplitud modulada, le informa la hora. 13 horas, 45 minutos.

Hace unas 13 horas con 50 minutos, mis queridos amigos radioyentes, nos escuchan a esta hora de la tarde. Y nosotros ya nos vamos despidiendo con los últimos temitas en nuestro programa Furia Sabatina. Este día sábado, como siempre, 100% orgullosos de ser ecuatorianos, Radio Rocío, con un gran festival de música en vivo y en directo para el mundo entero al aire. En la onda media regional abierta, 1370 kilohertz AM estéreo. En línea www.radiorocio1370.com. Transmitimos desde nuestra propia tierra, donde nacimos, la ciudad de Biblián, Ecuador, centro del mundo. Y nos vamos despidiendo con algunos temitas de cumbia hasta las 6 de la mañana. Ya sabes, si se va de farra hoy, diviértase como dice la música. Me parece que por allá, por Cisaloma, están de fiesta. A ver si esta noche estamos por allá, a ver qué tal está. Y nos vamos con este temazo.

Bueno, mis queridos amigos, mi querido público, mis queridos radio oyentes, son las 13 horas con 57 minutos. Tan solo 3 minutitos separan de las 14 horas, 2 de la tarde. Y nos vamos despidiendo con este temita de Celia Cruz. La vida es un carnaval. Radio Rocío, la doble R, presentó su programa Furia Sabatina, clasificación A, apto para todo público, contenido entretenimiento. ¿Y quién les habló el día de hoy? Como siempre, cada fin de semana, su humilde servidor, Byron Mishkiri. Y nos estaremos volviendo a escuchar el día de mañana nuevamente, como siempre, con nuestro programa Tormenta Tropical, con los buenos segmentos. Más mañana, el segmento Ojo con la Ley, como siempre, cada domingo. Así nos despedimos, queridos amigos. Disfruten de su fin de semana, del feriado también, del feriado a nivel nacional. Mientras haya como, también aprovecha haciendo dinero también en el feriado. Mientras unos descansan, salen a pasear, otros aprovechan trabajando, generando ingresos. Saluditos para todos aquellos que nos escuchan en el campo, en la ciudad, para aquellos que nos escuchan en sus casitas, para todos aquellos que nos escuchan también en sus trabajos, en el transporte, y a todos los queridos amigos transportistas. Saluditos. Y así nos vamos despidiendo. Que todos tengan una linda tarde, un excelente fin de semana y disfruten del feriado. Chau.

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1: Radio El Rocío, en los 1370 kHz, en amplitud modulada, le informa la hora. 14 horas, 0 minutos.

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1: Radio El Rocío, en los 1370 kHz, en amplitud modulada, le informa la hora. 14 horas, 17 minutos.
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1: Radio El Rocío en los 1370 kHz en amplitud modulada le informa la hora. 14 horas, 30 minutos.
2: Oración. Madre adorada, si juntos vivimos en la vida, juntos hemos de vivir en la memoria. Como principio y fin del sendero, como nido brillante del sepulcro. Agradecimiento e invitación a misa de honras. Al recordar con profundo dolor y tristeza el primer mes del sensible fallecimiento de quien en vida se llamó la señora María Rosa Elena Quispe, que de Dios goce. Su esposo, segundo Bernardino Ochoa. Sus hijos Ariosto, María Dolores fallecida, Rosa Blanca Nube fallecida, segundo Gerardo e Isabel Ochoa fallecida. Sus hijos políticos Blanca Huiracocha y Manuel González. Sus nietos Quispe Ochoa, Sarmiento Ochoa, Chabla Ochoa, Guanoquiza Ochoa, Chauca Ochoa, Anilema Ochoa y González Ochoa. Sus hermanos políticos, sobrinos, primos y demás familiares, expresamos nuestro más sincero agradecimiento a todos quienes nos acompañaron en los duros momentos de dolor, de manera en especial a Playa Store, Centro Comercial Arévalo, a la comunidad de San Luis Bajo, a todos los familiares, amigos y conocidos, a quienes nos manifestaron su amistad y solidaridad mediante notas de condolencia, tarjetas de pésame, ofrendas florales, llamadas telefónicas locales, nacionales e internacionales, mensajes de texto, visitas personales hasta el domicilio, publicaciones a través de las redes sociales y a todas aquellas muestras de bondad y de amistad que Dios os pague. A la vez nos permitimos en invitar a los familiares, amigos y conocidos a la Santa Misa que por el eterno descanso de su alma a celebrarse el día domingo 11 de octubre del 2026 a partir de las 11 horas 11 de la mañana en la Iglesia Matriz del Cantón Biblián. Sus familiares agradecen por su amabilidad de acompañarnos en este acto de recordación cristiana. Biblián, octubre del 2026. Nota: pedimos disculpas si por algún error involuntario no se nombra a persona o familia en el presente agradecimiento.

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1: Radio El Rocío, en los 1370 kHz en amplitud modulada, le informa la hora. 14 horas, 46 minutos.

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1: Radio El Rocío, en los 1370 kHz, en amplitud modulada, le informa la hora. 15 horas, 3 minutos.
2: 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Madre adorada, si juntos vivimos en la vida, juntos hemos de vivir en la memoria, como principio y fin del sendero, como nido brillante del sepulcro. Agradecimiento e invitación a misa de honras. Al recordar con profundo dolor y tristeza el primer mes del sensible fallecimiento de quien en vida se llamó la señora María Rosa Elena Quispe, que de Dios goce. Su esposo, segundo Bernardino Ochoa. Sus hijos Ariosto, María Dolores fallecida, Rosa Blanca Nube fallecida, segundo Gerardo e Isabel Ochoa fallecida. Sus hijos políticos Blanca Huiracocha y Manuel González. Sus nietos Quispe Ochoa, Sarmiento Ochoa, Chabla Ochoa, Guanoquiza Ochoa, Chauca Ochoa, Anilema Ochoa y González Ochoa. Sus hermanos políticos, sobrinos, primos y demás familiares, expresamos nuestro más sincero agradecimiento a todos quienes nos acompañaron en los duros momentos de dolor, de manera en especial a Playa Store, Centro Comercial Arévalo, a la comunidad de San Luis Bajo, a todos los familiares, amigos y conocidos, a quienes nos manifestaron su amistad y solidaridad mediante notas de condolencia, tarjetas de pésame, ofrendas florales, llamadas telefónicas locales, nacionales e internacionales, mensajes de texto, visitas personales hasta el domicilio, publicaciones a través de las redes sociales y a todas aquellas muestras de bondad y de amistad que Dios os pague. A la vez nos permitimos en invitar a los familiares, amigos y conocidos a la Santa Misa que por el eterno descanso de su alma a celebrarse el día domingo 11 de octubre del 2026. A partir de las 11 horas, 11 de la mañana, en la Iglesia Matriz del Cantón Biblián. Sus familiares agradecen por su amabilidad de acompañarnos en este acto de recordación cristiana. Biblián, octubre del 2026. Nota: pedimos disculpas si por algún error involuntario no se nombra a persona o familia en el presente agradecimiento.
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2: 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Dando así por terminada las festividades en honor a nuestra patrona, la Santísima Virgen del Rosario, venerada en la comunidad de Cisaloma, perteneciente a la parroquia Nazón. Se prohíbe la venta y consumo de bebidas alcohólicas. 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
3: Radio El Rocío, en los 1370 kHz en amplitud modulada, le informa la hora. 15 horas, 20 minutos.
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1: Radio El Rocío en los 1370 kilohertz en amplitud modulada le informa la hora. 15 horas, 32 minutos.
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1: Radio El Rocío, en los 1370 kHz en amplitud modulada, le informa la hora. 15 horas, 47 minutos.

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2: Radio El Rocío, en los 1370 kHz en amplitud modulada, le informa la hora. 16 horas, 3 minutos.

0: Horacio, un día despertamos sonrientes sin saber que sería el último día en verte. Hoy, cuando ya no estás, nos queda el consuelo de lo maravilloso que fuiste. Semilla, unión, ejemplo y amor sobre todo. Compartisteis tu felicidad, ahora estás junto a Dios en la eternidad. Agradecimiento e invitación a misa de honras. Al recordar con profundo dolor el primer mes del sensible fallecimiento de quien en vida fue el Señor, segundo reino Castro Tenecela, que de Dios goce. Sus padres, Raimundo Castro fallecido y Tránsito Tenecela fallecida. Sus padres políticos, José Jerez Tenecora fallecido y Emperatriz Landi fallecido. Su esposa, Mariana Jerez Landi. Sus hijos, María Jesús, Gertrudis, Gonzalo, Sonia, Narcisa, Patricio y Freddy Castro Jerez. Sus hijos políticos, José María Palaguachi fallecido, Rosa Calle y Luz Palaguachi fallecida. Sus nietos, Palaguachi Castro, Guerrero Castro, Castro Calle, Berguachi Castro, Castro Palaguachi y Calle Altamirano. Sus nietos políticos, Iván Belitanga, Julio Maza, Adrián Calle y Ángel Cajamarca. Sus bisnietos, Belitanga Palaguachi, Maza Palaguachi, Calle Castro, Cajamarca Perguachi y Guatumillo Calle. Sus hermanas, Margarita, Andrea y Manuela Castro Tenecela. Sus hermanos políticos, tíos, sobrinos y demás familiares expresan el más sincero y ferviente agradecimiento a quienes nos acompañaron y nos brindaron sus muestras de cariño, aprecio y solidaridad con todos nosotros. Agradecemos al Reverendo Padre Néstor Escamis, Reverendo Padre Walter Arizaga, Reverendo Padre César Morejón, Doctor Marcelo Llanza y esposa, a los familiares y amigos de los barrios, el Centro, la Loma, el Progreso, la Dolorosa, Tres Esquinas, San Juan y Jerusalén Bajo de la Parroquia Jerusalén. A las comunidades La Carmela, Hondoturo, Chica Despensa, Cebada Loma, Cachi, Playa de Fátima, Verde Loma, San Pedro, San Roque, Cisaloma, Salto Alto, Salto Bajo, Durán Burgay, Burgos, a las parroquias de Nazob, Sajeo y Huapán, y de los cantones Biblián, Azogues y Cuenca, a las siguientes instituciones, al GAT Parroquial de Jerusalén, al personal del Centro de Salud de Jerusalén, Centro Agrícola Cantonal de Biblián, Asociación de Lactos y Cárnicos Biblián. Junta Administradora de Agua Potable de Jerusalén, docentes de la Facultad de Ciencias Agropecuarias de la Universidad de Cuenca, Escuela Simón Rodríguez, Dirección Distrital 03-01, Zona Oriental, Nexo Digital del Cañar, Congregación Señor de Jerusalén, a las siguientes personas y familias: Rolando Palaguachi, familia Paguay Palaguachi, Sandra Palaguachi, Miguel Sigüencia, su esposa e hijos, Carmen Chagnay e hijos, familia Malu Padilla, Luis Miguel Amendaño, Priscila Vintimilla, Blanca Palaguachi, José Sanango, Filomena Chimbay y familia, Salomé Chimbay y familia, Ramón Yubicote y familia, familia Malo Malo, Carmen Malo y hermanos, Homero Chagnay y familia, Miguel Chagnay y familia, Teresa Chagnay y familia, Inés Chagnay y familia, Sofía Chagnay y familia, Jessica Arrivalo y familia, Delia Guamán, José Guamán y familia, Juana Yubicota, Simona Yubicota, Carlos Pilco y familia, Albino Calle León, Rosa Jerez Landi, Cayetano Jerez Landi. En los Estados Unidos agradecemos a las siguientes familias y personas: Yubicota Pilco, Paguay Castro, Palaguachi Chimbay, Palaguachi Lazo, Jerez Dután, Dután Castro, García Tendecela, Castro Paguay, Castro Jerez, Chagnay Jerez, Jerez Ahuayza, Pilco Castro, Palaguachi Landi, Michala Paguay, Inga Guamán, Humala Martínez, García Tendecela, Castro Paguay, Castro Jerez, Chagnay Jerez, Jerez Ahuayza, Pilco Castro, Palaguachi Landi, Michala Paguay, Inga Guaman, Humala Martínez, Parahuachi Landi, Quispilema Yuicota, Minchana Yuicota, Yuicota Landi, Yuicota Parahuachi, Tenelema Yuicota, Yuicota Paguay, Minchana Yuicota, María Beletanga, Hilda Calle Familia, Marta Jerez, Alfredo Zuna, Simona Paguay, Diácono Juan Chagnay, Dolores Palahuachi Castro y Familia, Emilio Palahuachi y Familia, Moisés Malo y Familia, Armando Ochoa, Esposa e Hijos, Dolores Palahuachi Castro y Familia, Alfonso Palahuachi y Familia, Juan Lema Palahuachi y Familia, Juan María Palahuachi y Familia, y a todos quienes mediante llamadas telefónicas, mensajes de texto por las redes sociales y otros medios, nos hicieron llegar sus notas de pesar y solidaridad en estos duros y difíciles momentos. Dios los bendiga a todos ustedes por tanta bondad. Al tiempo que les extendemos la cordial invitación a participar en la misa de honras que por su eterno descanso se celebrará el día domingo 11 de octubre del presente año en la iglesia de la parroquia Jerusalén a las 11 horas. Nota, se pide disculpas si por algún error involuntario en el presente agradecimiento no se nombra alguna familia, persona o institución. Jerusalén, octubre de 2026.
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2: 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Se ruega puntual asistencia. Dando así por terminadas las festividades en honor a nuestra patrona, la Santísima Virgen del Rosario, venerada en la comunidad de Cisaloma, perteneciente a la parroquia Nazón. 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

Radio El Rocío, en los 1370 kHz en amplitud modulada, le informa la hora. 16 horas, 19 minutos.

Radio El Rocío, en los 1370 kHz en amplitud modulada, le informa la hora. 16 horas, 34 minutos.

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1: Radio El Rocío, en los 1370 kHz, en amplitud modulada, le informa la hora, 16 horas, 45 minutos.
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1: Radio El Rocío, en los 1370 kHz en amplitud modulada, le informa la hora. 17 horas, 1 minuto.

0: Horacio, un día despertamos sonrientes sin saber que sería el último día en verte. Hoy, cuando ya no estás, nos queda el consuelo de lo maravilloso que fuiste. Semilla, unión, ejemplo y amor sobre todo. Compartisteis tu felicidad, ahora estás junto a Dios en la eternidad. Agradecimiento e invitación a misa de honras. Al recordar con profundo dolor el primer mes del sensible fallecimiento de quien en vida fue el Señor, segundo reino Castro Tenecela, que de Dios goce. Sus padres, Raimundo Castro fallecido y Tránsito Tenecela fallecida. Sus padres políticos, José Jerez Tenecora fallecido y Emperatriz Landi fallecido. Su esposa, Mariana Jerez Landi. Sus hijos, María Jesús, Gertrudis, Gonzalo, Sonia, Narcisa, Patricio y Freddy Castro Jerez. Sus hijos políticos, José María Palaguachi fallecido, Rosa Calle y Luz Palaguachi fallecida. Sus nietos, Palaguachi Castro, Guerrero Castro, Castro Calle, Perguachi Castro, Castro Palaguachi y Calle Altamirano. Sus nietos políticos, Iván Beletanga, Julio Maza, Adrián Calle y Ángel Cajamarca. Sus bisnietos, Beletanga Palaguachi, Maza Palaguachi, Calle Castro, Cajamarca Perguachi y Guatumillo Calle. Sus hermanas, Margarita, Andrea y Manuela Castro Tenecela. Sus hermanos políticos, tíos, sobrinos y demás familiares expresan el más sincero y ferviente agradecimiento a quienes nos acompañaron y nos brindaron sus muestras de cariño, aprecio y solidaridad con todos nosotros. Agradecemos al Reverendo Padre Néstor Escamis, Reverendo Padre Walter Arizaga, Reverendo Padre César Morejón, Doctor Marcelo Llanza y esposa, a los familiares y amigos de los barrios, el Centro, la Loma, el Progreso, la Dolorosa, Tres Esquinas, San Juan y Jerusalén Bajo de la Parroquia Jerusalén. A las comunidades La Carmela, Hondoturo, Chica Despensa, Cebada Loma, Cachi, Playa de Fátima, Verde Loma, San Pedro, San Roque, Cisaloma, Salto Alto, Salto Bajo, Durán Burgay, Burgos, a las parroquias de Nazón, Sajeo y Huapán, y de los cantones Biblián, Azogues y Cuenca, a las siguientes instituciones, al GAT Parroquial de Jerusalén, al personal del Centro de Salud de Jerusalén, Centro Agrícola Cantonal de Biblián, Asociación de Lactos y Cárnicos Biblián. Junta Administradora de Agua Potable de Jerusalén, docentes de la Facultad de Ciencias Agropecuarias de la Universidad de Cuenca, Escuela Simón Rodríguez, Dirección Distrital 03-01, Zona Oriental, Nexo Digital del Cañar, Congregación Señor de Jerusalén, a las siguientes personas y familias: Rolando Palaguachi, familia Paguay Palaguachi, Sandra Palaguachi, Miguel Sigüencia, su esposa e hijos, Carmen Chagnay e hijos, familia Malu Padilla, Luis Miguel Amendaño, Priscila Vintimilla, Blanca Palaguachi, José Sanango, Filomena Chimbay y familia, Salomé Chimbay y familia, Ramón Yuicote y familia. Familia Malo Malo, Carmen Malo y hermanos, Homero Chagnay y familia, Miguel Chagnay y familia, Teresa Chagnay y familia, Inés Chagnay y familia, Sofía Chagnay y familia, Jessica Arrivalo y familia, Delia Guamán, José Guamán y familia, Juana Yubicota, Simona Yubicota, Carlos Pilco y familia, Albino Calle León, Rosa Jerez Landi, Cayetano Jerez Landi. En los Estados Unidos agradecemos a las siguientes familias y personas: Yubicota Pilco, Paguay Castro, Palaguachi Chimbay, Palaguachi Lazo, Jerez Dután, Dután Castro, García Tendecela, Castro Paguay, Castro Jerez, Chagnay Jerez, Jerez Ahuayza, Pilco Castro, Palaguachi Landi, Michala Paguay, Inga Guamán, Humala Martínez, García Tendecela, Castro Paguay, Castro Jerez, Chagnay Jerez, Jerez Ahuayza, Pilco Castro, Palaguachi Landi, Michala Paguay, Inga Kawaman, Humalan Martínez, Parawachi Landi, Kispilema Yuikota, Minchana Yuikota, Yuikota Landi, Yuikota Parawachi, Tenelema Yuikota, Yuikota Pawai, Minchana Yuikota, María Beletanga, Hilda Calle Familia, Marta Jerez, Alfredo Zuna, Simona Paguay, Diácono Juan Chagnay, Dolores Palahuachi Castro y Familia, Emilio Palahuachi y Familia, Moisés Malo y Familia, Armando Ochoa, Esposa e Hijos, Dolores Palahuachi Castro y Familia, Alfonso Palahuachi y Familia, Juan Lema Palahuachi y Familia, Juan María Palahuachi y Familia, y a todos quienes mediante llamadas telefónicas, mensajes de texto por las redes sociales y otros medios, nos hicieron llegar sus notas de pesar y solidaridad en estos duros y difíciles momentos. Dios los bendiga a todos ustedes por tanta bondad. Al tiempo que les extendemos la cordial invitación a participar en la misa de honras que por su eterno descanso se celebrará el día domingo 11 de octubre del presente año en la iglesia de la parroquia Jerusalén a las 11 horas. Nota, se pide disculpas si por algún error involuntario en el presente agradecimiento no se nombra alguna familia, persona o institución. Jerusalén, octubre de 2026.
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4: Radio El Rocío, en los 1370 kHz, en amplitud modulada, le informa la hora. 17 horas, 16 minutos.
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1: Radio El Rocío, en los 1370 kHz en amplitud modulada, le informa la hora. 17 horas, 30 minutos.
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1: Radio El Rocío, en los 1370 kHz en amplitud modulada, le informa la hora. 17 horas, 45 minutos.

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1: Radio El Rocío, en los 1370 kHz en amplitud modulada, le informa la hora. 18 horas, 1 minuto.
2: 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Nota, desde el 1 de octubre se encuentra realizando el Santo Rosario y luego el juego de bingos, realizado con el compartir con los presentes. 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
1: Radio El Rocío, en los 1370 kHz, en amplitud modulada, le informa la hora. 18 horas, 17 minutos.
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Radio El Rocío, en los 1370 kHz, en amplitud modulada, le informa la hora. 18 horas, 31 minutos.

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1: Radio El Rocío, en los 1370 kHz en amplitud modulada, le informa la hora. 18 horas, 46 minutos.
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1: Radio El Rocío, en los 1370 kHz en amplitud modulada, le informa la hora. 19 horas, 2 minutos.